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0: Muchas gracias. Vamos a beber algo. En un ratito volvemos.
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0: Para vos, Carlitos. Gózate bien.
1: Venga, papá. Vamos. Venga,

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0: Desde México mandando un fuerte abrazo, muy feliz de poder compartir y llevar mi música por distintas latitudes, representando ahí a mi querida Córdoba. 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

0: Muchas gracias.
1: Más rápido.
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0: Bien.
1: Pifié mucho.
0: Sí, pero.
1: Pero todo bien.
0: Con gracia.
1: Pero ninguno,
0: le pifiaste
1: como...
0: con gracia.
1: Claro, pues.
0: Sí.
1: Bueno, buenísimo. Terminamos entonces.
0: ¿Y grabamos Baño Benz?

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1: Son ambas.

0: Gracias, buenas noches. ¿Cómo les va?
1: Buenas noches.
0: Buenas noches. Buenas noches.
1: ¿Qué tal?
0: Buenas noches. Estamos presentando este espectáculo que se llama... ¿Este es Varsovia se llama esto, no?
1: Por ahora sí.
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0: Carl Junta en la batería, Hernán Jacinto en los teclados.
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0: Cru.
1: Muy buenos días a toda la audiencia de CDM Noticias. En el Día del Trabajador se realizó en Unquillo el tradicional locro del Dani, y entre guitarreada y guitarreada nuestra querida Mary Murúa cantó una hermosa canción llamada La Alegría de Vivir, del J. Figueroa, así que busqué esta canción para compartírselas con ustedes. J. Figueroa, La Alegría de Vivir.

0: Hola, soy Candelaria Samar y quiero mandar un
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Muy buenos días a toda la audiencia. Recién sacado del horno, traje para compartirles una canción llamada Impulso de Ser, de Arisa Balsa. Arisa Balsa es música, cantante y compositora cordobesa. Sus canciones atraviesan diversos estilos y géneros que se combinan creando ambientes de encuentro e intimidad. Y recientemente, hace un par de días, sacó su disco Cruzar. Del disco Cruzar traigo para compartirles Impulso de Ser y pueden escucharlo en todas las plataformas digitales.

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en la plena jeta del mercader de patria. ¡No! Hasta que yo no tenga las 33 de mano. ¿Se da cuenta, compadre? Era simple la cosa. Como dicen los bolches, la libertad se ejerce. Ya tengo la precisa. Digo no simplemente y se le viene abajo toda la estantería. ¡Pruebe, compadre! Empiece por los no más pequeños. No a la pequeña burla que casi ni se siente. Diga no a los legales prósperamente oscuros, a las fotonovelas, al cantante epiléptico. No al opio venenoso de la TV y la radio. ¡Diga no! ¡Es una bomba! Y con la mecha ardiendo. Dígalo en todas partes. En su casa, en la feria, en la calle, en los trenes, en la cancha, en el viento. Lléveselo al trabajo de modo bien visible y lúzcalo orgulloso como un pañuelo nuevo. Después, vaya subiendo en grado subversivo hasta el no más heroico y de cada momento. No a las persecuciones, a la atroz carestía, a los golpes de Estado y a los edictos rengos. No a los yanquis en Cuba o en cualquier otra parte, a la guerra asesina en Vietnam, por ejemplo, a que humillen la sangre como en Santo Domingo, sumando nuestras sangres a sumados ejércitos. Diga no sin tapujos allí donde le cuadre, hasta que se propague por el país entero, un no como una casa, grande como una casa, donde un día podamos alojar nuestros sueños. Pero si acaso siente por el aire un sonido como de pueblo andando caudal en su torrente, si fueran a buscarlo los compañeros río para Jordán y limo de sus ondas vertientes, empínese en la honra de la patria que amamos y salga a decir sí, sencillo.

0: Las comunidades mapuches del sur provincial celebraron el Día Internacional de la Mujer Indígena mientras mantienen el resguardo territorial en el territorio donde se produjo el desalojo parcial de una de las comunidades, la comunidad Quintriqueo. Tenemos el informe de nuestra compañera Laura Cotescu desde la FM Pocahuyo.
1: Buenos días, Pepe, y a todas las radios de Farco. Se conmemoró el Día de la Mujer Indígena en las comunidades mapuche que intentaron desalojar. Se realizó un festival y encuentro en el resguardo territorial de la LOF Melo y Quintriqueo, cercanas a Villa La Angostura. Este encuentro fue para agasajar a las mujeres de ambas comunidades, en el marco de esta resistencia que realizan ante la suspensión del desalojo y la exigencia de respuestas al gobierno de la provincia de Neuquén. Escuchamos a la Lonco Amancay Quintriqueo.
2: Hoy en particular queríamos nosotros celebrar el Día Internacional de la Mujer Indígena, porque estas luchas siempre fueron posibles porque hubieron mujeres que contuvieron a la familia, que alimentaron, que cuidaron, que nos dieron amor, que acompañaron y pusieron el cuerpo, muchas de ellas también. Y no es algo de ahora, es de hace muchísimas décadas que viene sucediendo esto. Y ellas siguen estando. Lo que nos une y que es una cualidad que tenemos es que todas hemos sabido ser resilientes de un montón de cosas que hemos tenido que atravesar. Así que también es importante que sepan, pasaron muchas cosas en contexto nacional que hicieron que ellos se tomaran el atrevimiento de hacer todo lo que están haciendo, porque no es solo acá, lo están haciendo en el norte del país, están desalojando muchísimas comunidades. Entonces tiene que ver con un plan sistemático que ya en algún momento lo intentaron hacer, no les salió y es ahora nuevamente lo están queriendo hacer y les está saliendo lamentablemente bien. Por eso es importante que la resistencia y la organización perdure, que cada vez estemos más unidos.
1: Agregamos que por el momento no hay novedades judiciales ni policiales y el resguardo territorial continúa. Informó para Farco FM Pocahuyo desde San Martín de los Andes.

0: desapareció.
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2: Bien, bien, bien, bien. 10 grados nada más, ni más ni menos. Un abrazo para Roberto Cittadini. Miren cómo lo saludamos a Roberto, ¿no? ¿Qué tal? Esa artística que tenía Nicola ahí, la tiró al aire así como quien no quiere la cosa, como viendo si alguien agarra ese pase. Ahí va. Caminando estos días de septiembre, lluvioso en Cruz del Eje, no saben lo que llovió ayer, 8 milímetros, pero fueron 20 milímetros antenoche, y anoche volvió a llovinar, y ahora cuando entramos a la radio llovinaba también, así que raro che el septiembre como largo, pero bueno, ahí vamos, caminando hacia la primavera. Le mandamos un abrazo a Roberto, que nos escribió bien tempranito. Debe estar en Mar del Plata, debe estar. Uno no se anima a prejuzgar ni a decir, ah, tírate ahí. No, siempre. Sé que han andado por Rosario, sé que han andado, son gente de andar también, así que le mandamos un abrazo muy grande. Qué lindo saber de él tan tempranito. Y bueno, los otros oídos notables que me dijeron, che, nos comimos la curva del Día Internacional de la Mujer Indígena. Sí, le digo, y hay una noticia en el noticiero Farco, y hay un informe en el Expreso de Farco, del Foro Argentino de Radio Comunitaria, que salió ayer, y bueno, ahora la página está caída, no lo pudimos echar a andar, un informe de una radio, creo que de La Plata, muy bueno, con las comunidades, y bueno, se hizo un homenaje a las mujeres indígenas en Provincia de Buenos Aires. No es que no haya habido, o no haya comunidades originarias en Buenos Aires, de hecho hay. Pero bueno, uno se imagina con otra referencia, ¿no? ¿Qué manera de negar la geografía de las culturas, ¿no? Que de pensar que no, ese sector era de tal, ese territorio era Ranquel, Huarpe, Tehuelche, Colla, Aymara, Guaraní, Mapuche. No, hay gente que viaja, paisajes que viajan, culturas que viajan. Y bueno, ya vamos a ver si cuando podamos acceder a la página podemos disfrutar. Aunque después sale todo el Expreso Farco, pero la idea de este noticiero también es fortalecer identidades que han hecho y que hacen todos los días, de nuestra cultura de producción, de vida, de la relación con la tierra. Esta fiesta agraria, dice el Ramiro González hablando del carnaval. Y bueno, por ahí va la cosa, ¿no? Tenemos un programa que viene con muchas cosas, tenemos todavía mucho material del Congreso Latinoamericano de Apicultura que se llevó adelante en Mar del Plata, y nos quedan audios ahí, con Nicole estuvimos viendo una media docena de audios para compartir, o sea que capaz que ni terminemos hoy, y tenemos noticias de lo que va a suceder, de lo que está sucediendo. Y cosas importantísimas que hacen a la producción, ¿no? Ya hay, bueno, hemos tenido fríos, ¿no? Esta cuestión del niño, de este niño superdotado que vino a desequilibrarnos lo poco que teníamos equilibrado, que era el clima, hasta por ahí nomás, y salimos de la sequía y entramos en estas variables de humedades, de lluvias, de granizos, como el jueves a la noche, el jueves a la tarde, el jueves al mediodía, acá en Cruz del Eje. También en otros lugares del país y de Brasil, por ejemplo, un granizo impresionante, agujerear techo, ¿no? Esas cosas que dan miedo, los vientos y bueno, todo lo que está trayendo estas modificaciones climáticas que nadie pensaba que se iban a dar en esa magnitud. Cuando analizaban que el niño funcionaba por el incremento en la temperatura del mar en el Océano Pacífico, decían, bueno, sí, se van a mover tormentas en la parte sur del cono, en la parte norte del cono sur. Ah, mira qué fácil. Se van a mover tormentas. ¿Qué significa? Bueno, 8.4 hectómetros. ¿Qué sé? Un número muy feo. Un numerazo. El dique de Cruz del Eje para los crudeles genios, lo que lo conozcan, tiene una capacidad de acumulación de 110 hectómetros. Sí, y yo no les dije nada. Lo vamos a llevar a litros, a ver si más o menos un millón de litros tiene un hectómetro cúbico. Las cataratas del Iguazú en este momento están haciendo pasar, o pasan por ahí, 8.4 millones de litros, 8.4 millones de litros, 8.4 hectómetros, si ustedes quieren, pasan por segundo en las cataratas del Iguazú, 5 veces más de lo que sabe pasar, 5 veces más de lo que sabe pasar, y estamos preocupados porque va a seguir viniendo, todavía no, o sea, hay picos decrecientes que no han llegado. Las represas hidroeléctricas están al pecho y ahí vamos, ¿no? Ahí vamos con eso. A acomodarse el quepi, toda la gente. Misiones en el año 83, que hubo otro efecto niño, la cortó al medio un río, que un río. Pero bueno, creció tanto que la provincia quedó incomunicada mitad y mitad por la gran crecida de ese río. Bueno, voy tirando efectos que tiene el niño, que ha tenido, porque estamos haciendo los análisis históricos, revisándolos, y bueno, este viene grave, no viene fácil, así que bueno, a acomodarse, a tomar precauciones. Bueno, nosotros precisamente no por el agua de arriba, sino por el agua de abajo, que se nos rompen de vez en cuando los caños en Cruz del Eje, aprendimos que la calle Eva Perón es realmente difícil cuando hay un poco de agua, pasa a ser el lugar donde confluye el agua, como nos pasa con la calle Joaquín B. González acá en el barrio La Banda. Son calles que juntan agua, que bajan del bordo, diríamos nosotros, y que van desde este lado para ese lado, y eso fluye hacia lo que es la zona norte hasta que desemboca el río, busca su cauce el agua. Y bueno, estamos con eso, pero eso lo aprendimos cuando la rotura de caño de estructuras obsoletas de la distribución de agua, meterle más presión para que todos tengan más agua, y bueno, esto de ir reparando y arreglando que hace la cooperativa del agua, que bueno, ahí vamos, ¿no? Ahí vamos con eso, hay que arremangarse. Por ahí uno agradece que el dique esté lleno, aunque no la tengamos al agua en la canilla, por ahí uno agradece que todavía sea invierno, sí, porque si esto fuera en noviembre o diciembre estaríamos más preocupados por nuestros calores, ¿no? Así que vamos cuerpeando, como se dice en terapia, vamos transitando esto del impacto del niño, y todavía nos quedan varios meses, así que no me baje la guardia, por favor. Y en eso de no bajar la guardia, no bajemos la guardia. Nosotros no nos criamos pensando que de donde venía la enfermedad no creíamos en el remedio. Nos criamos pensando en eso, y lo digo en términos políticos, económicos, ¿no? Los planes de economía que iban a salvar o encaminarnos nunca vinieron de esos lugares de donde habían venido los créditos que nos tenían acogotados. Sí, eso es histórico, pero también es actual. Y resulta que, claro, lo que parecía que no, parecía que sí, parecía que nos teníamos que pelear con los que nos habíamos peleado siempre, con los que nos ganaron una guerra, la supieron hacer, nos mataron a traición en algunos casos. Y bueno, parecía que esos eran los enemigos, y no, parece que lo que te vienen a decir, ya voy y hablo yo con ese, así vos no te peleas. Bueno, parece que ese que dijo, ya voy y hablo con ese, son realmente los que se quieren quedar con nuestras riquezas. Y ahí vamos, ¿no? Viendo, creyendo, como una bandera que no estaba, ahora va a estar. Parece, ¿no? No hay que descuidarse. Ya vamos a poner una canción que me la pidieron, me eché. Estaría bueno para enmarcar este análisis de la venida, de la mirada, de la inclusión, de la intrusión de estas gestiones. Les recordemos con este tema de tal autor, Piero, se llama el autor, Nicole Piero, dice acá el oyente. Ya te digo el nombre de la canción para que la busquemos, ya la vamos a escuchar. Pero bueno, no quería irme sin dejar de decir eso, y bueno, la contradicción en la noticia, ¿no? Decía uno de los portales más, digamos, de poca tirada, uno de estos boletines electrónicos que nos llega de la comunicación hace clic, que nos decía, está desordenada la información, te llega de todo, te llega de todo. Sabemos más de Guandanara que de lo que pasa realmente en la economía central. Y no estoy hablando de las deudas, ¿no? Que realmente se ha instalado en la agenda y, bueno, ha hecho tomar posiciones a muchos. De las deudas de tarjeta, de las deudas de no tarjeta, de la deuda con la gente del barrio, la deuda con los narcos, en fin. Entonces, no solamente eso, sino que hay una contradicción marcada entre lo que es el semáforo de Coninagro, que marca las economías regionales que están bien y las que no lo están tanto y las que están mal. Bueno, nos llamó la atención cuando salió ese semáforo porque la apicultura estaba en verde, como diciendo, el negocio está bien, la cantidad de miel está bien y al abrirse la puerta de exportación de la Unión Europea está bárbaro. También está la ganadería, la de las vacas, también está la de los ovinos y lo de los granos. Y ahora aparecen los cereales y las hortícolas pesadas, que son la papa, la batata. Vamos a lo que es. Pero esto dicho por la Secretaría de Agricultura, que bueno, mal y todo, mal y pronto, cercano o lejano, con un dólar barato o caro, con lo que ustedes quieran, incrementó el ingreso tanto en kilos, o sea, la venta de kilos de cereales, de fruta, de verdura, de miel, y el valor que le pagaron. O sea que la Secretaría de Agricultura dice que está todo bien y que no son cuatro, son más de cuatro las economías regionales que están bien. Y Coninagro dice, son cuatro y ya está ahí, la de los ovinos no tanto, la de los cereales no tanto. Pero bueno, la de los leguminosas, las hortalizas pesadas, uno mira y sí, se ha vendido mucho. Pero claro, resulta que uno va y se encuentra con hortalizas de otro país también, ¿no? Y eso no lo analiza este informe de la Comisión de la Secretaría de Agricultura, o en estos términos no lo analiza, y después nos comemos el sapo y vemos el semáforo de Coninagro, y claro, hay seis que están más o menos y otras nueve que están re mal de las economías regionales. Entonces, pongámonos de acuerdo, muchachos, ¿estamos mal o estamos bien? La gente que exporta los frigoríficos de la carne vacuna, nadie dice ni mu, diría en la revista de la cooperativa La Vaca. Nadie dice ni mu. Pero lo cierto es que estamos mirando y teniendo estas, digamos, cuestiones para analizar, porque hay gente que le va bien. Hay gente que desde arriba le va bien. Y los que están desde abajo peleando, viendo cómo reacciona el plantín, que ya está en el suelo, que está protegido por una manta antihelada, cómo reacciona a los fríos que estamos teniendo, o como la helada que cayó en Mendoza, que nos llevó, creemos, la mitad de la posible cosecha de uva que vamos a tener este verano. Esa helada pasó esta semana. Una ola polar que se vino, ya está acá, y nos dejó sin la mitad de la uva que íbamos a hacer vino. Me van a decir, claro, pero el vino ya perdió competitividad, estamos en menos del 2% que era del comercio mundial, antes estábamos cercano al 4%, el 5%. Yo creo que ahora nos bajó y tenemos vino por todos lados, vino muy barato, no hay quien lo tome, no hay quien lo compre, mejor, capaz que quien lo tome sí hay, y en eso andamos. Un clima, una noticia a medias, una relación de costo-beneficio enmarcado con el dólar, barato, no sé hace cuánto que no compran dólares, no sé, Nicolás, hace cuánto que no compra un dólar usted. Entonces, son cosas que tenemos que meter en este guiso para poder ver si pescamos algo medianamente coherente. Pero hay cosas concretas, y de cosas concretas vamos a hablar. Tenemos una entrevista muy buena con Carlos Barbales, en un ratito la tenemos ni más ni menos que a Marina Labrín, nuestra lunóloga, pero hablándonos de las camas calientes. En esto que se está yendo el invierno, ellas producen alimento en las camas calientes, y no es algo figurativo ni subjetivo, es real. Así que en un ratito nomás nos entrevistamos con ella. Cumple 10 años la gente de Semilla Madre, sí, la Cecilia y su gente, y su secuaz, y su esbirro, está cumpliendo 10 años, la vamos a entrevistar, porque nos parece muy valioso el trabajo de cuidar el monte, cómo cuidarlo, aprender, estudiarlo, mirar ese monte. Así que estuvimos en ese encuentro de Tranqueras Abiertas, volviendo a lo de Marina Labrín, donde aprendimos, por supuesto, ahí estuvimos con Cata, estuvimos con Tomás, estuvimos con Nati, Mujeres de Arma Tomar, como digo yo, y tienen una producción de hortalizas en un desorden tan armónico que uno dice, claro, acá es fácil ser hortaliza, acá es fácil ser bicho, acá es fácil ser pájaro. Pero bueno, ya la entrevistamos a Marina que nos cuente eso. También tenemos, además de la entrevista de Carlos Barabale, los audios de Nico Fioretti, porque tenemos posibilidad de asistir a otro encuentro de apicultura que va a haber en La Valle, en Mendoza. Así que por ahí el Nico vuelve a ser corresponsal de la colmena del gallinero ahí. Y también en el Congreso de Horticultura de Mendoza. Por ahí va la cosa. Hay un Congreso de Horticultura en Mendoza donde capaz que haya algunos secuaces de la colmena ahí juntando material para el programa del sábado que viene. Y está sucediendo en estos momentos una feria de semilla y productores en Catamarca. Muy interesante, más de 200 puestos. Organiza BP y una organización de productores ahí en Catamarca. También tenemos ese audio, si tenemos tiempo lo vamos a poner, pero me parece muy interesante una feria de semilla tan grande a nivel provincial, como la que se hizo en Corrientes, la que se hace en Misiones se hacen varias, ¿no? En Chaco, así que vamos a ir analizando eso y tenemos cosas para hablar de esto. Viene la exposición número 90 de la Sociedad Rural de Anfunes, con un nuevo presidente, Urquiza, así que tenemos un audio que nos mandó Juan Riachi de esa exposición, los primeros días de octubre. También hay un encuentro de jóvenes, porque esto parece que está todo bien, que la gente no va, ni se viene, ni se queda, ni aprende, ni tiene medio. Bueno, no sé, viene un espacio de discusión entre lo deseado y lo pensado de cómo va a ser el agro, agarrate, del 2050. Vos sos joven hoy, pensalo. Hay toda una discusión virtual donde va a haber gente que va a opinar de la misma edad que vos, que podés tener 15, 18, 23, 32. Nadie va a decir, vos ya no sos joven. Capaz que a mí me lo digan. Pero bueno, qué sé yo, la gente de 30 que va a pasar desapercibida. Nadie se va a dar cuenta ni le va a decir, me parece que vos no sos tan joven. Hay que ver eso, pero bueno, la gente que va a estar, aunque no lo creamos, aunque haya inteligencia artificial, aunque haya humanoides, aunque haya robots y aunque haya climas difíciles, va a haber gente produciendo alimentos. Hasta ahora nos sigue haciendo falta comer alimentos nuestros. Así que eso va a seguir existiendo y de eso se trata. Es virtual, el 25 de septiembre, dentro de poquito. Así que se compartió ya en el grupo de oyentes de la colmena. Va a estar disponible en la página de la radio para que se inscriban. Cualquier joven que quiera pensar o escuchar lo que se dice, porque agárrate, no es solamente Argentina, no es solamente Córdoba, no es solamente Cruz del Eje. Hay jóvenes de Uruguay, de Paraguay, de Bolivia, de Brasil, de Chile, de Perú, que están peleándola igual, y hay que ver qué estrategias se están dando. Los aburrí. Bien, vamos a la música, Nicole. Y vamos a la música, muy buena la lista que armó el Fran, muy buena, ya escuchamos esa lista, ese poema de Armando Tejada Gómez, del Peatón, ¿sí? Muy bueno, que se dirige a su compadre, de lo que se puede ir haciendo. Muy bueno como para largar un sábado. Después escuchamos a Celedonia Batista por Teresa Parodi, maestra, con título y todo, haber ejercido en la Mesopotamia como maestra, además de esa poeta, ¿no?, que tenemos, que la disfrutamos cada vez que podemos. Teresa Parodi es una recomendación de los oyentes, nos pidieron Celedonia Batista para esto, que fue enmarcar el Día Internacional de la Mujer Indígena. Y como les dije, nos queda el audio del Expreso Farco. Apenas podamos, con Nicole lo vamos a largar. Pero ahora, un temita más, porque Jairo, de acá, de la vuelta, de acá a dos cuadras, en este mismo barrio, el chango ahora está viviendo en otro lado, pero bueno, es de acá, no se olvida, casi que en la tonada se le escucha. Canta con uno de los guitarristas mejores que hay, ¿no?, que no hace folclore solamente, rockero, el Mollo, el han grabado una versión de Chacarera, Pajarito, está en la lista también. Y también está un trabajo nuevo que ha hecho Teresa Parodi con Ay, La Fuerte, no, ya lo voy a buscar, se me escapó, pero hay un trabajo nuevo, Teresa Parodi ahí. Natalia Lafourcade, gracias, Nico, estaba atenta, ya lo está viendo, por eso, ya ahí vamos con eso, vamos a disfrutar de la música del Fran un poquito. Ya viene Marina Labrit con nosotros a contarnos cómo estuvo la jornada de Tranqueras Abiertas este miércoles próximo pasado. Ahí va.

0: voy a poner arriba del tarrito de la hierba canchada para que no te me golpee y que se escuche bien. Vamos al aire. Ahí estamos, ¿me escuchás, Marina? Hola, hola, bien, bien, ahí estamos. Bueno, ahí llegó, ahí la tenemos. Pusimos la verdolaga. Que te cuente un tema que poníamos y que ponemos cuando pasamos los micros de Gustavo Tito, de Política y Verdura. Pero bueno, me quedé enganchado con la verdura y este tumulto, esta casi irresponsabilidad de la asociación que tienen esas camas profundas, esos bancales en altura que han logrado estabilizar productivamente la obrera picante. Ahí en el rincón, en la jornada de tranqueras abiertas, desde lo poco o mucho que chusmeamos, que escuchamos, que discutimos, que miramos, nos enteramos que había varias especies que vos decís, ¿cómo se hace? ¿Se mezcla la semilla en la mano y de ahí se tira y ve que se sale? ¿O y qué ancho tiene y qué largo? Marina Labrit, que siempre habló de lunas y de eclipses y de miradas que hacen a la biodinámica, habla de cuestiones prácticas. ¿Cómo se hace esa cama caliente, Marina Labrit? Gracias por estos minutos para la ferroviaria de un sábado acá lluvioso, lloviznoso. ¿Cómo está en San Marcos, en el Rincón? Contanos un poquito.
1: Hola, buen día, Mumi, buen día a toda la audiencia. Está, diría que casi igual, así bien cerradito, húmedo. Creo que está buenísimo porque nosotros ayer hicimos varios trasplantes, entonces después del sol y de la lluvia de ayer, un descansito para enraizar con potencia. Bueno, vos estabas contando un poco lo de la tecnología que estamos, tecnología campesina, tecnología rural que estamos estableciendo, ¿no? Porque ya tiene 3 años y un pico estas camas calientes que armamos, entonces ya pudimos hacer una prueba con una continuidad que nos permite chequear algunas cosas que son importantes a la hora de hablar de tecnologías, ¿no? Y que respondan favorablemente. Las camas calientes, cuento un poquito que Mumi está hablando en función de que el miércoles pasado tuvimos una jornada que se llamó Nos Vamos en Flor, una tranquera abierta del grupo que coordino y acompaño de la Obrera Picante, invitando a los vecinos, a la comunidad, a la gente del territorio, a compartir una tarde en nuestro espacio, que valga la redundancia, se está yendo en flor. Y tenemos más o menos hoy a la mañana sacada la cuenta de lo que recordaba, 29 especies al unísono conviviendo y cohabitando esas camas calientes. Las camas calientes son una forma de cantero, de bancal, que puede tener diferentes diseños. Las nuestras tienen la forma de una U finita, que tiene un pasillo en el centro de los dos canteros, la U pega la vuelta, y en ese pasillo nosotras podemos entrar con la carretilla a trabajar, a abonar, a llevar los plantines para trasplantar, y podemos también largar el agua de riego por acequia, que la tenemos una vez al mes en este momento, que está bastante bien administrado en nuestro pueblo. Después regamos manualmente con la misma agua de acequia que va a una cisterna y de una cisterna a unos tanques. El beneficio de las camas calientes que nosotras hemos encontrado en este tiempo es la cantidad de nutrientes con que la armamos permite que durante muchos años no toquemos ese sustrato, más solo en el momento del trasplante ponemos un poquito de abono, pero después no es que lo movemos, lo damos vuelta, repreparamos la tierra, por así decirlo, porque no es solo tierra, que está dentro, contenida dentro de las camas calientes. Y las camas calientes están, estos canteros contenidos, en nuestro caso, por troncos. También se puede hacer con tablas, ¿no? Si no tenemos troncos en nuestro hábitat. Con troncos, y en el mejor de los casos, troncos que ya hayan pasado el periodo de leñoso, ¿no? Que se estén empezando a descomponer. Porque ahí también es cuando permiten interaccionar más con el suelo, juntan más humedad, trabajan más microorganismos. También es el hábitat de un montón de bichitos que quizás no nos favorecen tanto. pero creo que la sanidad, aparte de tener el alimento, las plantas a disposición, de acopiar mucha humedad por el diseño que tienen, también de permitirnos que no se nos llene de yuyos cuando hacemos un descanso. En el verano les damos un descanso a las camas calientes, las dejamos mantilladas. Depende de cómo vengan los veranos, pero bueno, generalmente hemos tenido veranos muy calientes y al regar manualmente termina siendo muy estresante para el equipo de trabajo y para los cultivos el proceso. Entonces,
0: ¿quiénes riegan? Porque estamos hablando, como soy yo, un apasionado de la tecnología, quiero que todo el mundo entienda cómo te ha hecho la cama caliente, pero no estamos diciendo quién labura, quién riega a mano, porque una cosa que decir, viene la acequia, viene una vez por mes. Ah, bueno, pero en el rincón te la debo una vez por mes, no sostenemos ni un poto, no, bueno, no. Nada. O sea, contame, ¿quiénes trabajan?
1: La calidad del suelo de algunos lugares del rincón, como este lugar Mumi, permite que un riego abundante una vez al mes, por lo menos, y depende cómo sean los terrenos, ¿no? Pero sí, el agua quede en el lugar, ¿viste? Porque
0: la humedad se sostenga en el suelo, sí.
1: Se sostenga porque si priorizamos que en nuestro territorio de cultivo haya una parte de monte nativo, una parte de árboles grandes, que no necesariamente tienen que ser parte del monte nativo, donde hay árboles se sostiene un poco la humedad, ¿no? Se sostiene un poco no solo la humedad en el suelo, sino en el follaje de la planta que en este momento se empieza a desarrollar. Y hay todo un medio que se relaciona sosteniendo, entre comillas, esa humedad.
0: Bien.
1: Bueno, las que riegan son mis compañeras, que somos 8, y vamos armando un cronograma de riego. Entonces, tenemos un día de trabajo fijo hace 5 años, que es los miércoles, y trabajamos entre 3 y 4 horas, y después turnos de riegos donde tratamos de ir de a dos siempre, ¿no? Como que no recaiga la responsabilidad en una sola compañera, tratamos de acompañarnos. Porque, bueno, las debilidades son cuando nos encontramos individualmente sosteniendo algo muy grande, ¿no? Y hay veces, durante el otoño y el invierno no es complejo, pero primavera y verano cuando empiezan a levantar las temperaturas,
0: te quiero ver.
1: Sí hace falta
0: un empujoncito. No, falta y sobre todo, si no le metemos diálogo, chusmerío, nivel de clima, qué es lo que está pasando en nuestras vidas, y viste, uno se aburre, y cuando tenés la obligación de onda, porque vos decís, ¿están ganando plata?
1: Y uno... No estamos ganando plata, pensé que era la pregunta.
0: Sí, eso, y uno se queda pensando...
1: Estamos ganando un poquito de plata, tenemos una variedad de productos de valor agregado, salsas picantes,
0: tres y verdura,
1: sales especiadas, verdura. Bueno, chutney y licores que están en varios negocios del pueblo y de Córdoba también, algunos negocios de Córdoba. No es mucho lo que se gana en este momento, más para un grupo de 8. Lo que decidimos este año con las ganancias que ingresan, aparte de sostener el proyecto, qué sé yo, comprar tela, malla antipájaros o frascos, es fortalecer el autoconsumo de cada una de las casas. Entonces, las ganancias, parte de las ganancias van a comprar a otros productores agroecológicos del territorio del país, yerba, miel, harina. Entonces, fortalecemos un poquito el consumo interno de las compañeras, que nos pareció como, en estos tiempos, algo realmente contenedor, ¿no?
0: Sí, también veíamos, yo te digo de lo que podía tocar yo ahí, primero eso que había poco yuyo. ¿Por qué había poco yuyo? Porque está como apretado, uno... Lo mira así y dice, qué estúpido que está esto. No ve que hay una plantita, uno acá, otro medio metro, no. Está apretado eso. Y también, funciona, ese primero eso, si hay agua, es ahí donde empieza a darse cuenta uno. Sí. Y si hay nutrientes, ahí es donde voy a decir, claro, aquí hay nutrientes y hay agua, por eso puede estar tupido. Segundo, sí. Cosas que están cultivadas o que tienen su espacio en ese bancal, que yo no sabía que se comían, ¿no? Vamos a lo que es. Eso por otro lado.
1: Pero sin competir, ¿no?
0: Claro, la competencia está dado en otro sentido. Exactamente. Y por último, esto de la temporalidad. Vos me dijiste muy muy sueltita de cuerpo, porque tenemos la siembra y los plantines. Los plantines sí. Se incorporan al sistema de la cama caliente un poquito ya criados. Ya nacieron sí, en otro lado, eso. Ya nacieron en otro lado, los cuidaste un poquito y recién los llevan ahí. Entonces manejan esos tres conceptos tan suelto que la no rigidez, incluso asumir la pérdida, que bueno, esta planta no anduvo acá, pero mirá allá con aquellas cómo anduvo. Ese conjunto, es decir, acá estas especies se pudieron autosostener y acá no, las perdimos. Uh-huh. Esa evaluación permanente, práctica de ojos y manos puestas en la tierra, y viste, a mí me llena el alma, porque son agricultoras que te están todo el día investigando, mirando, sembrando, viendo, bueno, realmente interesante. Otra cosa que me llamó la atención, la no hormiga. No había uh-huh. hormigas a la vista. Mira que ahora, acá en Cruz del Eje, en la ciudad, vos ves, la Santa Rita de mi casa la han pelado de nuevo. Y vos decís, bueno, paremos un poco, vieja, busquemos otra cosa.
1: En general aparecen un poco, muy de vez en cuando, en algunos momentos cuando empiezan a subir las temperaturas. Ajá. Y le dan algunas cosas en especial. Eso también, no es que le dan a todo cuando aparece. Entonces ya sabemos que le dan, se llevan las habas, se llevan algunas mixtunas que es un tipo de cola asiática también. Hay cositas que les encantan. Y nosotros las dejamos también siempre que no arrasen, ¿no?
0: Mantenerlas como a raya, digamos.
1: Digo, bueno, si se comieron, no sé, 5 habas que no estaban produciendo, porque eso también, ¿no? Como a veces, hasta que cuaja la haba en nuestro territorio, no estamos en los Andes, que la haba ahí como flor.
0: Sí, claro, la planta y te tira la flor, sí.
1: Claro, tiene otro ritmo la vaca, si no sería un cultivo más extensivo también. En nuestro territorio. Pero bueno, quería contar un poquito de esto que decías, como el proceso de cómo el plantín llega a la cama caliente. Nosotros tenemos una zona para almacigar, una cama de almácigos, que depende del momento del año, un microtúnel, ¿no, Mumi? Depende del momento del año, lo cubrimos con media sombra, lo cubrimos con tela antihelada o lo cubrimos con malla antipájaros, y en ese microtúnel vamos poniendo las bandejas donde almacigamos. Y antes no va de la bandeja a la cama caliente, de la bandeja va una macetita chiquita. Uh-huh. Y ahí lo tenemos una semana, 2 semanas con buen abono, pese a un empujón fuerte, hace un tallo más fuerte también la plantita, y ahí va la cama caliente cuando ya está bien robusto el plantín. Esto también lo podemos hacer porque somos un equipo, un montón de mujeres, y porque también está ese trabajo fino, ¿no?, de las muchachas.
0: Claro.
1: Y a mí algo que me pone muy contenta, que también hay todo un trayecto pedagógico en esta experiencia, ¿no? Como
0: es un aprendizaje total.
1: Van aprendiendo un montón, claro. Y van tomando decisiones. A mí me encanta quedarme, claro. Bueno, no sé, ¿qué proponen ustedes? ¿Qué les parece?
0: Qué manera de pasearme y pasearnos por la tecnología. Invito a los que puedan, y puedan contactarse y conozcan a alguna de las obreras picantes, porque no es una, son varias obreras picantes, y vayan a conocer, y esto, a relamerse de la figura, de la foto. Los septiembres en Cruz del Eje para tener una huerta es difícil, muy difícil. Y eso que vi, me pareció espectacular. Marcelo Guzmán, con el que fuimos, célebre técnico, quedó asombrado de los manejos estos. Sí, un compañero. De los manejos tecnológicos, de los manejos sociales, de la articulación de los esfuerzos, de las capacidades de cada una, y de la tierra, ¿no?, que es prestada. Mm. Entonces, uh-huh, nos vinimos así muy, muy exultantes de la visita, y con esto, con tanta cosa para discutir sobre lo visto, lo charlado, lo conversado. No pude estar, duraba 2 horas la tranquera abierta, que bueno, gente que se quedó. Cuando nos veníamos llegó el intendente de San Marcos, ¿sí? Uh-huh. Un intendente yendo a visitar una huerta comunitaria. Sí, bueno, no era cualquier huerta, con todo un conocimiento de producción de alimentos ahí en San Marcos. Nos tenemos que ir, Marina, son las 9.
1: Quiero cerrar con
0: sí,
1: un detalle.
0: Todo tuyo, dale.
1: Tecnológico también, pero... y biológico, que no nombramos, que es para nosotras es súper importante que la planta haga, elegimos plantas las más lindas. Uh-huh. Para que hagan su proceso completo, igualmente dejamos florar todo, ¿no? Creemos que eso le da todavía no lo tenemos descubierto biológicamente, científicamente, pero que le da una potencia y una señal al suelo que trabajamos diferente, porque las camas calientes son lugares relativamente perennes para el cultivo. Entonces nos parece súper importante que la planta cumpla su ciclo lo más completo posible. No solo para que deje esa señal en el lugar, que haga esa experiencia y que se coseche en ese suelo, sino también porque la semilla en estos tiempos para nosotros está siendo indispensable para el porvenir de nuestro cultivo y para sociabilizarla también, ¿no? Como
0: qué cierre.
1: Es tan importante como el alimento que nos llevamos de esa
0: huella. Y en la época en que la propiedad privada se discute tanto, ustedes tienen el lujo de tener semilla propia para regalar, para tener, para producir, para seguir. Marina Labrit pasó por la colmena una vez más, tirando claridad, desprendiendo luces y diciendo, vengan a ver, pasen y vean, ¿no? Muchas gracias, saludo a las integrantes de la Obrera Picante, realmente, qué lujo, qué visita, qué lindo encuentro, ¿no? Muchas gracias por invitarnos.
1: Muchas
0: y bueno,
1: gracias.
0: Estuvo realmente muy bueno. Saludos a todos, Marina.
1: Muchas gracias por venir.
0: Y nos encontramos en otro momento. Un beso grande.
1: Que así sea, un beso grande.
0: Chau, chau. Marina Labrit, por acá, por la ferroviaria. Vamos a la tanda, Nicole.
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11: Hola Mumi, buen día Nicole. Los escucho. Brillante, brillante apertura del Armando Tejada Gómez. La verdad, brillante. Un saludo, un abrazo y éxito siempre. Chao, hasta luego.

0: Hola Nicolás Fioretti, ¿cómo estás? Buenos días de acá desde la colmena, el gallinero, te van a llamar, a ver si así me das bola.
1: No sabe leer es una cosa muy fea, muy fea. Bueno, un día me decidí.
2: Me llamo Mercedes, soy casada, tengo tres hijos y agarré y tomé la iniciativa.
3: Soy Adriana, tengo 39 años, soy alfabetizadora. La tarea era recorrer casa por casa. Hay un momento en que parece que no se puede. Los hijos de los alfabetizados se sienten muy felices.

nena de 5 años y un nene que va a cumplir 2. Me gustaría escribir una carta a los familiares que tengo allá en el Chaco, por ejemplo.

0: hace 2 años que estoy estudiando.
1: Lo principal que quiero hacer es agradecer a los maestros que se portaron como compañeros.
2: Fui una vez a primer grado, después no fui más a la escuela.
0: Un curso muy lindo, me gustó aprender, quiero seguir estudiando.
3: Ahora que sé leer y escribir, decidí muchas cosas.
4: Mi idea es seguir estudiando de contabilidad y...
5: Me llamo José Villalba, tengo 38 años, 6 hijos y soy albañil. Cuando fui al servicio militar yo no sabía nada de leer, no, porque nunca fui a la escuela. Y tenía novia y me mandaba carta y no sabía qué hacer con la carta porque no sabía leer.
6: Soy Mabel, tengo 24 años, tengo 6 chicos, soy ama de casa.
7: Siempre tuve la necesidad de aprender.
8: Alberto Cortés, se llama Los Americanos.

a través de la vida, los americanos, y nacen convencidos que no hay nadie en el mundo que sea más importante que los americanos. Napoleón para ellos fue un señor italiano que organizó la cosa sin americanos, y están más que seguros que no hubiera perdido Waterloo con la ayuda.

chicles, es muy común el verlos a los americanos luciendo mil colores.

0: Hola Nicolás Fioretti, ¿cómo estás? Buenos días. De acá desde la colmena, el gallinero, te van a llamar. A ver si así me das bola.
1: Ahí va, ahí va. Un saludo para Nicolás Fioretti. Parece que el tipo no le da bola, así que bueno, ya están invocando nuestro nombre. Pero bueno, mando un abrazo a Nico. Le cayó granizo y se le nevó la cumbre del rancho a Nicolás ahí en travesía. Raro, ¿no? Qué bárbaro esta salida del invierno. Ahí está el Nicolás. Le mandó un abrazo. Está tratando de pasar desapercibido. Casi una sensación térmica por poderse escapar de vuelta. Esa es la amiguita de la Cremona Chiquito Reyes. Bueno, ahí va. Bueno, lo pidieron. El autor es Alberto Cortés. Lo canta Piero, que lo conocemos mucho. Tenemos canciones emblemáticas de él. No solamente después del disco que grabó con Marilina Ross. Esto lo digo para algunos suspicaces oídos que tenemos en la colmena, sino también por canciones tan bonitas como cantó Mercedes Sosa, ¿no? De Piero. Así que bueno, resulta que yo les dije que había sido el Día Internacional de la Mujer Originaria y bueno, ahí pudo Nicole bajar y trabajar un poco el audio del Expreso Farco, este informativo que tiene más un periodismo ampliado, no son notitas de 2 minutos, sino 6 y 7 minutos de esto que fue, en este caso, el Día de la Mujer Originaria. Hecho en una radio de Buenos Aires, les decía, y lo vamos a escuchar ahora. No lo pudimos bajar y nos parece muy lindo para compartir, para no aburrirlo siempre y mirar de vez en cuando para otros lados. Esto de los americanos fue a consideración y a cercanía de lo que habíamos empezado a plantear, de quiénes estaban realmente interesados o están interesados en plantar una banderita en las Islas Malvinas. Así que la colmena Gallinero también se adentra y se mete en esas cositas. Ya hablamos de apicultura, ya hablamos de agricultura, ya les cuento otras cosas más que tenemos para compartir. Ahora vamos a ese trozo del Expreso Farco que salió esta semana desde el Foro Argentino de Radios Comunitarias. Dale, Nicole.
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8: Hola, hola, ¿cómo están? Bienvenidas, bienvenidos a Expreso Farco, el programa semanal del Foro Argentino de Radios Comunitarias. Esta cita que tenemos cada 7 días para compartir con ustedes otras historias que recogen en sus lugares nuestros compañeros y compañeras de las radios que integran la red de Farco. Y en el programa de hoy sintonizamos un clásico de la radio cordobesa que realza el valor del folclore, de la música popular y que hoy suena en las radios comunitarias de todo el país. Conocemos cómo se aplica una ley que surgió por la desaparición de una adolescente de 13 años y que sirve para que las chicas de hoy conozcan sus derechos. Nos asomamos al otro lado de la cordillera para conocer un espacio de encuentro trans del pueblo mapuche. Y también escuchamos las voces de otro Día Internacional de la Mujer Indígena. Compartimos el Expreso Farco de hoy.
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8: Las mujeres indígenas tienen mucho para decir en tiempos de desalojos, de racismo y de extractivismo feroz. Celebraron en los últimos días el Día Internacional de la Mujer Indígena. Abrimos el Expreso Farco desde Radio Estación Sur de La Plata.
6: El Día Internacional de la Mujer Indígena se conmemora cada 5 de septiembre desde 1983 en memoria de Bartolina Sisa, lideresa y guerrillera aymara, asesinada en ese mismo día de 1782, luchando contra la dominación colonial española. En la provincia de Buenos Aires se realizó una celebración en la legislatura confluyendo el homenaje a Bartolina con un reconocimiento a 12 referentes indígenas bonaerenses de los pueblos quechua, coya, cuom, guaraní, mapuche y tonocoté. También se destacó a Milagro Sala, perseguida política y en prisión domiciliaria en La Plata hace 3 años. Varias de esas mujeres se dieron cita luego en el espacio de pueblos originarios La Flecha, de nuestra radio Estación Sur.
9: Resulta muy importante que desde lo institucional, en tiempos tan violentos, tan deshumanizados, tengamos estos espacios.
6: Ella es Laura Bugriafredo, del pueblo guaraní.
9: Nos dicen mucho esto de invisibilizar, pero es más duro que invisibilizar. Creo que las mujeres somos el territorio, las que armamos esta parte del espacio. Realmente resulta muy productivo verlas, ver a todas las hermanas y poder compartir estas experiencias con mucho respeto y con mucho proceso de aprendizaje, escuchando a las ancianas y a las niñas y a las compañeras que están trabajando en distintas formas y en distintos lugares, pero como un territorio plurinacional. Fuera de una sola geografía.
6: Mamay Cantuta Quilla, del pueblo quechua, destacó que la lucha de las mujeres originarias no solo ha logrado importantes resultados en cuanto a la conquista de derechos, sino también de lugares de decisión al interior de sus propias organizaciones y comunidades.
10: Podemos decir que la mayoría de las mujeres hemos perdido el miedo, que ya no nos callan, sino más, ¿no es cierto? Entonces, tenemos gran poder de palabra, gran poder de presencia, y en los casos en los cuales todavía el patriarcado sigue un poquito fuerte, las demás hermanas se solidarizan y lo hacen ver. Entonces esto se ha extendido y realmente a veces es un lujo escuchar a las hermanas, porque aparte siempre se dan ese tiempo para interesarse por lo comunitario, qué les está pasando a los demás, qué pasa con las tierras, qué pasa con las leyes, en informarse y en apoyar, perder el miedo a apoyar. Y encontramos mujeres indígenas en todos los espacios, en los sindicatos, en los distintos lugares de toma de decisión.
6: Laki Quispe, comunicadora del pueblo aymara quechua, habló del protagonismo de las mujeres indígenas en el desarrollo de medios y miradas de comunicación con identidad.
11: Nos tenemos que adentrar sobre el sujeto de la comunicación, ¿no? Porque durante mucho tiempo la mujer indígena fue narrada por otros, ¿no? Por otros antropólogos, periodistas, funcionarios, varones, heterosexuales, bueno. Entonces el periodismo indígena viene a romper con esa lógica, viene a mostrarnos otros relatos y buscar esto de la voz propia, ¿no? ¿Qué dicen las mujeres indígenas? ¿Qué piensan? ¿Qué sienten? Y bueno, y a partir de eso, las mujeres van, que están siendo protagonistas en este tiempo, ¿no? En este nuevo tiempo de Pachacuti, están siendo protagonistas de las luchas, ¿no? Y llevan no solamente el contar lo que sucede en el momento, ¿no? En el aquí y ahora, ¿no? Con los hechos, con el avasallamiento de los derechos, ¿no? Con las empresas extractivistas que las están persiguiendo y están arrasando en los territorios, sino que también vienen a hablar de historia, vienen a hablar de la vida comunitaria.
6: Actualmente en la provincia bonaerense existen 120 comunidades originarias, ubicadas la gran mayoría en las zonas urbanas y con referentes que son mayormente mujeres. reportamos para el Expreso Farco Zulema Enríquez, Pablo Antonini y Seba Lino desde Radio Estación Sur.
1: En el aire, la ferroviaria, desde el barrio La Banda, en Cruz del Este, la Cuenca del Sol, para todos los amigos, acá en la 107.7, en esto que quiere ser un noticiero agropecuario, de la colmena al gallinero.
12: Una pregunta para tirar al aire puede ser: ¿qué estamos cambiando con Malvinas? ¿Una soberanía que no tenemos por sostener un gobierno insostenible? O sea, un apoyo de dinero por parte de Estados Unidos y de dejarle la posibilidad de que ellos peleen la soberanía instalando bases. Para pensarlo. ¿Estamos haciendo un muy buen negocio o estará haciendo el gobierno y la parte empresarial que quiere que siga el gobierno un buen negocio?
1: Si faltaba algo, ¿no? Los oyentes, uno piensa que los oyentes es una persona que va ahí, viste, no sé si va en el colectivo con auriculares, porque no tenemos oyentes de eso, me parece, no sé, o en el auto, escuchando radio mientras hace otra cosa, capaz que sí, o alguno tomando un mate, como el Adolfo, que cuando hacemos una buena pausa musical o viene a la tanda va a calentar agua, a tirar la hierba, eso, ¿no? Pero bueno, hay gente que está pensando, y que viene pensando, y que uno despierta cosas, y que realmente no hacen a la... Al jugo del programa, que bueno, como les decía, tenemos audio del Nico que lo hemos pasado todavía, pero bueno, nos debíamos esto el sábado pasado del día del Polo Originario, que nos pareció muy bueno esto del Expreso Farco, por eso lo pasamos, pero bueno, este oyente muy preocupado, y se lo tiro a ver quién se la banca, ahí va, lo tiro y nosotros lo sacamos al aire, ahí vamos. Santiago de Gregorio, desde Santiago del Estero, es el que está, hemos entrevistado, organizando las jornadas esas de capricultura entre estudiantes, ¿no? Productores en Santiago del Estero, una casa de oración ahí en Añatuya. Muchas gracias, un abrazo, nos están escuchando desde allá. Y por supuesto, lo invocamos. Cuando pusimos la verdolaga esta mañana para presentar la entrevista que teníamos con Marina Labrit, dijimos, este es el tema que sabemos usar cuando pasamos el micro de Gustavo Tito, que hace un tiempo que no lo pasamos. Lo invocamos, el tipo dice, escuchando desde Villa Elisa, Gustavo Tito, un abrazo, amigazo, jugador de toda la cancha, y bueno, célebre defensor del tomate platense que tiene su olorcito y su juguito desparramado por acequias de acá, de la zona de Cruz del Eje también. Y el otro que está encantado con el pisador de que a Nicolás Fioretti lo van a llamar de la colmena a ver si ha sido bola, es el Agustín Fontaine de Capilla, un abrazo Agustín. Mandamos un saludo grande a él y a toda la gente de Una Radio, que entramos ahí a jugar en esa casa que casi que no tiene puertas para nosotros, y entramos y jugamos ahí. Le mandamos un saludo muy grande a todos los que nos hacen posible estar instalados en la zona de Capilla del Monte, y también de Charbonnier, mucha gente que escucha la radio, Una Radio, muchas voces ahí en Charbonnier nos escuchan por esa vía, así que un saludo también a esa gente. Ahí va, vamos con otro temita musical y ya venimos con una de las entrevistas de Nicolás Fioretti.

0: Era niño el asombro de la vida en mis ojos. Yo traía el deseo de saber, de aprender. Observando su rostro, su actitud ante el mundo, la palabra justicia se hizo carne y raíz de mi ser. Hoy resulta que vuelvo hacia atrás la mirada, a la extensa distancia del tiempo en que partí. Aún le sigo escuchando como un canto lejano. Haz el bien, canta y sueña, piensa y siembra el saber. No abandones los hombres del trigo y el arado. Abrígales el alma con tus simples canciones. Ay, maestro, pienso a veces, yo protejo esos sueños como lo hacía usted, porque no todo ha de ser dolor entre el barro y el cielo. Me decía y jugaba su mano en mis cabellos. El que siembra esperanzas cosechará alegría. Y llovía sin pausa sobre su sien el gris.
1: Lo imagino rodeado de palomas muy blancas.

para usted, mi maestro. Le dedico este canto, la canción más hermosa que ha nacido de mí. La canción son los años de niño adolescente, de libros y deberes, de tiza y de ilusiones.

Ay, qué temazo de Daniel Altamirano, qué temazo, ¿no? Además se la clavé el ángulo a Nicole, ese Daniel Altamirano, salga el sol por donde salga. Efectivamente, Luz de Septiembre se llama el tema, qué maravilla. Aprovecho esto, que no me quería olvidar, Andrés Longoni desde Jujuy, Eduardo de Leli, amigazo desde Soto. ¿Qué decir de Eduardo de Lelin? Tengo ganas de entrevistarlo porque hizo una propuesta de turismo rural el otro día en un cierre de la Diplomatura de Ordenamiento Territorial con el BEDI y realmente impecable la presentación, muy buena, con guías de turismo del monte, ¿no? Gente de ahí del lugar, conocedores de no solamente de las plantas, de los pájaros, de los senderos, ¿no? Qué lindo y con todo un cierre numérico presupuestario que no todo el mundo lo puede hacer y realmente brillante, Eduardo Belelli, brillante. Le mandamos un abrazo, siempre aprendemos mucho de eso. Otro es Juan Herrero también, ahí nos convidó el contacto de la Caro Llorens para entrevistarla, porque se viene nomás el encuentro de mujeres. Y lo que se viene más cerquita, mañana, ahí en Charbonnier, nos escribió Gladys. Sí, ya nos había avisado Juan Paz de que mañana domingo, a partir de las 10 de la mañana, uno puede ir a la Feria del Pueblo, en Charbonnier. No dice claramente dónde es, casi que no me importa, porque para lo grande que es Charbonnier, uno pasa a Santa Isabel y ya cruzó el puente, ya se terminó. Así que ir atentos, porque dice no se suspende por mal tiempo. Nos queda claro que va a haber cervezas y bebidas artesanales, comillas. También debe haber comidas, cerámicas, ¿no? Y mieles, cuestiones de apicultura, en fin. Ahí en la feria de productores de Charbonnier mañana, después de las 10 y hasta las 18 horas, para poner un horario de cierre. Si la guitarreada se pone lindo, nadie se va. Si se pone frío, es otra cosa. O por ahí se van a otro lado. Les mandamos un saludo a la gente de Charbonnier que nos escucha y los invitamos a que inviten. O a los que están por ahí, no saben dónde ir. Bueno, ahí en Charbonnier va a haber una feria mañana y pueden llegarse. Gladys también está tomando mate y tejiendo mientras nos escucha. Sácala a bailar si querés. Ahí va, vamos con otro temita musical y ya venimos porque pisamos un tema que venía muy bien de también en homenaje a los maestros, ¿no? Ayer fuimos a saludar a la maestra favorita y bueno, tomamos un café con leche con un pedazo de torta. Toma, como se hacía antes, ¿no? Que eso de ir a saludar a la maestra. Y la maestra tenía que salir a ver porque venían con un hambrazón, la manada de una jauría de sus alumnos que cuando salen del aula pasan a ser otras personas. Así que eso pasaba en esos tiempos y bueno, ayer lo pudimos volver a hacer, a leer unos poemas y esas cosas que hacemos. Le mando un saludo grande a mis amigos del club de lectura, ¿no? Tengo amigos, tengo club de lectura, cuidado, cuidado, hay un club de lectura andando. En cruel eje, un aquelarre, yo soy un infiltrado casi. Ahí vamos con eso, ¿no? También un saludo a ellos y sigamos con el tema que pisamos, Nicole.

El estudio de ese antiguo tratado del lenguaje me ha enseñado a querer a las palabras. Las escribo viéndolas florecer, tocadas por la intensidad o desnudez de la altura. Las oigo sonar en el silencio virgen de la expansión. Y son música, como afirma el gramático. Cada vez que escribo una, siento el latido del objeto encerrado por los signos. Las oigo vivir. Las palabras sacan a las cosas del olvido y las ponen en el tiempo. Sin ellas, desaparecerían. Los cóndores, por ejemplo, caerían a mitad de su vuelo. Por eso cada vez que escucho el aleteo con que estas grandes aves se lanzan al espacio, digo cuidadosamente cóndor, de modo que suenen bien todas sus letras, para que la palabra, además de las alas, ayude a sostenerlo.

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0: Vamos al aire. 17, 10 grados de temperatura, no se mueve nadie, está mitad chispear, llovinar. Yo les cuento que el estudio que tenemos ahora tiene mitad de techo de losa, digamos, como se decía o como se dice, no sé, de concreto, de hormigón y vigueta, de vigueta y ladrillo cerámico, y la otra mitad, como le estiramos un alero, es de chapa. Así que escuchamos las gotitas con la Nicole, tiene una ventanita y eso, así que ahí estamos. Estamos esperando una visita, un momento a otro puede llegar, pero tuvimos la suerte, o no, no sé si suerte, ni siquiera sé, no me animo a decir que sea una casualidad, es una causalidad. Permanentemente nosotros leemos, participamos de las actividades de la Mesa de la Memoria de Cruz del Eje, que una juntada, una consolidación de pensamientos, ni siquiera uniformes, ¿no? No es que todos piensan lo mismo, pero sí tienen el mismo sentido. Y sobre eso hablamos con Juan de Sico, porque van a hacer una actividad el sábado 3 al mediodía en Media Naranja, y nosotros dijimos, ah, pero bueno, no, nos comimos la fecha, nosotros pensamos que ya había sido, como siempre somos el lechón que va al último, pensamos que era, que había pasado, y no, nos enteramos por Juan que es el 3. ¿Y qué va a ser? ¿Va a ser el reconocimiento, la verificación, la señalización de una casa? Una casa donde, en cercanías del marzo del 76, para llevarlo al tiempo, en cercanías o en Media Naranja, en el departamento Cruz del Eje, para llevarlo al lugar, y en cercanías de pensar todo lo mal que se puede pensar de una persona y decir esta persona es terrorista, lo vamos a secuestrar, porque no es que lo llevaron con una orden judicial, y pasó de la comisaría de Cruz del Eje a Córdoba La Perla. Lo encontraron en la Loma del Torito, que como digo en el audio, no es un country precisamente. A los restos de esa persona, se llama Adrián Ferreira, venía de La Rioja. La compañera de él estaba embarazada de 8 meses. Y el hijo, Ernesto, va a venir a ese homenaje, a esa señalización, a esa, esto que es la conciencia incómoda de seguir pensando cuánto nos falta, cuánto no nos queremos hacer cargo, cuánto no nos queremos dar cuenta, cuánto vamos a seguir peleándolo así. Juan de Sico nos contaba esto, integrante de ese espacio, de la Mesa de la Memoria. Ayer por teléfono lo grabamos porque hoy se nos iba a complicar y queríamos escuchar esto, así que prepárense para esto, una cachetadita como para acomodar el peinado ahora que está lloviendo, se va a acomodar bien. Si lo tenés a mano, Nicole, vamos, y tiene dos pedacitos de audio que se me cortó la llamada, bueno, él me completó la información. Ahí vamos a ver el abogado querellante y todo eso, así que vamos con Juan de Sico y esto que es de la Mesa de la Memoria. Cortinado, si podemos, con el tema emblemático que usamos para esta cuestión, ¿no? Un rockero, rock argentino, y el de voz, el jefe en el rock nacional o rockero, que se lo dijo ni más ni menos que a Peter Gabriel. Así que vamos con esa canción y ese audio.
1: Al día de hoy, Mumi, estamos recuperando 30 cuerpos de nuestros queridos hermanos y hermanas desaparecidas ahí en Loma de Torito, y Adrián es uno de ellos. Y por eso vamos a hacer como actividad principal, digamos, los primeros días de octubre, más precisamente el sábado 30 de octubre, perdón, 3 de octubre al mediodía, vamos a señalizar, vamos a dejar una marca de la memoria, como le llamamos, en aquella casa donde a él se lo llevan detenido. Para ello hemos contado con la valiosa participación de la comuna de Media Naranja. Van a venir compañeros de la Secretaría de Derechos Humanos de La Rioja, encabezada por Brizuela, va a venir su hermano Carlos y va a venir ese día también su hijo Ernesto a participar de este acto que vamos a llevar a cabo allí en Media Naranja, en la casa donde se lo llevaron a Adrián. Esto va a ser el sábado 3 de octubre al mediodía, ¿sí? Con todos estos compañeros y compañeras presentes, y previamente el jueves 1 de octubre, también por la colaboración de la escuela de allí de Media Naranja, la escuela secundaria, algunos compañeras y compañeros docentes que integran la Mesa de la Memoria, vamos a ir a dar una charla con las autoridades escolares y los alumnos, sobre todo, porque nos interesa que ellos sepan de lo que pasó en Media Naranja hace 50 años. Así que bueno, esa es un poco la actividad que vamos a realizar, y desde ya agradecido, Mumi, a vos por tu inquietud periodística, por tu inquietud militante, y bueno, un abrazo grande y lo estamos viendo.
2: Hola, Nicolás Fioretti, ¿cómo estás? Bueno,
0: la Mesa de la Memoria de Cruz del Eje, a mí me gusta llamarlo así, son unos locos de la guerra, o no, son unos locos de la vida que siguen agitando

0: referente de la Mesa de la Memoria de Cruz del Eje, porque ha habido un hecho interesantísimo, muy, muy importante para las comunidades rurales. Nosotros siempre, cuando hacemos nuestro noticiero, pensamos en la ruralidad. De hecho, cuando analizamos el tema de los desaparecidos, nos gusta enmarcarnos en las ligas agrarias, en las precooperativas, en el proceso de Enrique Angelelli también, y varias cosas que han tratado de hacer un aporte al desarrollo de la familia, de las comunidades rurales. Juan nos va a contar de un hallazgo, un homenaje, un reconocimiento. Y también esto, la divulgación de una historia de vida, sobre todo el final de una vida, acá en Cruz del Eje, acá en Media Naranja, de la última excavación que se hizo en el predio de La Perla. Pero hablemos con Juan, lo tenemos ahí, gracias por atender a la ferroviaria, gracias por atender a la colmena del gallinero, que es un noticiero agropecuario, pero se implica con estas cosas, Juan, si no, no estaríamos tranquilos. Contanos un poco.
1: Hola, Mubi, ¿cómo te va? Buen día para vos y para toda la audiencia de la colmena, y bueno, por ahí me causa, como siempre, vos sorprendiendo con tus palabras, con tus dichos, eso que te sentís incómodo, chico, ¿no? Pero no, te entiendo cuando vamos siempre para los 24 de marzo a la plazoleta de la memoria, donde está la memoria, valga la redundancia, viva, fresca, como nosotros nos gusta decirlo, de nuestros 20 compañeros cruzdelejeños, cruzdelejeñas, y a aquellos que no fueron cruzdelejeños, pero los tenemos acá porque las primeras denuncias que hicieron sus familiares de la desaparición era de que se lo habían llevado de Media Naranja, ¿sí?
0: Mira vos.
1: Localidad cercana, obviamente, no hace falta que lo referencie, acá 15 kilómetros de la ciudad de Cruz del Eje.
0: Y estamos hablando... Sí, ¿de quién estamos hablando?
1: Y estamos hablando de Adrián José Ferreira. Mira vos la historia de Adrián José Ferreira, un riojano nacido en Chilecito, ¿sí? Y que vino ya en su etapa de juventud a estudiar psicología a la ciudad de Córdoba, y estamos hablando en los años 70 ya, en un contexto de época, digamos, álgido para los jóvenes, llenos de ideales, de inquietudes, y con las intenciones de participar en la vida social, política de la provincia de Córdoba y del país. Entonces, un poco Adrián José Ferreira es la historia de uno más de nuestros queridos hermanos y hermanas, que son los 30.000 compañeros detenidos desaparecidos. Es muy parecido a las historias de todos ellos, es muy parecida. Concretamente, Adrián José Ferreira militaba en los grupos de base del Partido Revolucionario de los Trabajadores, junto a... Y se viene a Cruz del Eje, a poquitas horas del golpe de Estado del 24 de marzo del 76, a Media Naranja, concretamente, a la casa del abuelo, un poco para buscar seguridad, ya que el contexto era, obviamente, a pocas horas del golpe, ¿sí?, de un constante accionar represivo por las fuerzas militares que usurparon el poder a partir del 24 de marzo. Entonces se vienen acá para buscar un poco de seguridad, tranquilidad, a la casa de la abuela de su esposa, María del Carmen Pietri, y María del Carmen, embarazada ya de 8 meses de su hijo Ernesto, que después se llamaría Ernesto, obviamente. Entonces, a 5 días del golpe, Mumi, fuerzas conjuntas, como se decía en ese momento, militares, se llegan a la casa de la abuela, allí ubicada en Media Naranja, lo detienen a los dos, los traen a la comisaría de Cruz del Eje, ¿sí? Si mal no recuerdo, fue un día domingo,

0: día domingo, y por su condición de embarazada, y por suerte María del Carmen la liberan a las horas. María del Carmen va al otro día a la comisaría a ver cómo estaba Adrián, su esposo, y no la quieren atender, la hacen esperar muchísimo tiempo, y un policía le dijo que no esperara más porque se lo habían llevado a Córdoba, ¿sí?
1: Bien.
0: Se lo habían llevado a Córdoba. Así que ahí un poco empieza su calvario, digamos, porque todos sabemos, yo digo, querido Mumi, de lo que pasaron los 30.000, es muy parecido, es la detención, es el calvario de la tortura, de los golpes, de quedar aislado total y absolutamente, para su posterior ejecución, ¿sí? Ejecución y desaparición, ¿sí? Si bien estuvieron desaparecidos en el momento que se los llevaron, es el caso, ¿no es cierto?, de Adrián. Y ahí, como te digo, bueno, han pasado 50 años, del 29 de marzo del 76, que a él se lo llevan de esta casa de Media Naranja.
1: Qué bárbaro, che. Así, viste, no sabes por dónde empezar a revisar, y bueno, es muy contundente lo que estás contando. Y mucho más cuando te juntas con el antecedente, la prueba concreta del equipo de antropología forense, que en la segunda excavación en Campo La Perla encuentra ADN, restos de Adrián, sí, y lo coteja y dice, acá está lo que queda de su cuerpo. Y, claro, y rearmamos esa vida, ¿no? Porque imagínate, con un hijo y todo, no supimos más nada de él. Que hay que ponerle mucha sal a este sapo, ¿no?, para tragarlo, aunque parezca una historia repetida, es muy fuerte, y mucho más cuando uno piensa en la tranquilidad de Media Naranja, ¿viste?, en la belleza, claro, de la gente de Media Naranja, que haya ocurrido esto, y bueno, lo que ya sabemos que ocurrió en lugares tan tranquilos como Media Naranja. ¿Querés agregar algo más, Juan?, pero realmente nos dejaste así sin palabras.
0: Sí, muy seguramente, porque cuando a Adrián lo llevan al centro clandestino de detención La Perla, que es donde pasaron casi 3.000 personas, en su mayoría cordobeses, en su mayoría estudiantes, trabajadores, que venían de otras provincias, con la ejecución y el posterior enterramiento en la fosa clandestina que hoy conocemos como Lomas de Torito, ¿sí?, que queda,
1: parece el nombre de un country, ¿viste?
0: Sí, es un nombre hasta te diría
1: Ituco.
0: simpático, sí. Ituco, ¿viste? En ese lugar, y por ¿cómo te puedo decir? Un grupo de querellantes que nos constituimos a principios del año 2025, ¿sí?, nos presentamos ante el juzgado federal número 3 de Córdoba, del doctor Hugo Baca Narvaja, ¿sí?, 26 querellantes nos constituimos para que se reflote la causa de enterramientos clandestinos que allá por los comienzos del 2000 habían presentado Adolfo Pérez Esquivel, entre otros, y María Elba Martínez, del Servicio Paz y Justicia, ¿sí?
1: Sí.
0: Entonces, allí se empezaron las investigaciones que, digamos, habían quedado un poco paradas, habían quedado un poco inhabilitadas, digamos, hasta la presentación nuestra, uh-huh, de los 26 querellantes originales, porque hoy hay más de 26 querellantes, de aquellos 26
1: bueno,
0: querellantes originales.
1: Entonces
0: ahí empieza todo el trabajo entre, sobre todo el equipo argentino de antropología forense, con la inestimable colaboración del geólogo Carlos Aglipanti, un profesional de la Universidad Nacional de Río Cuarto, y junto a los testimonios de los sobrevivientes de la Perla, ¿sí? Es que se llega a ese lugar, ¿sí? Y empiezan los trabajos de excavación, que dio sus frutos, digamos, al poquito tiempo nomás, y ya al día de hoy, Mumi y audiencia, estamos...
2: Al día de hoy, Mumi, estamos recuperando 30 cuerpos de nuestros queridos hermanos y hermanas desaparecidas ahí en Loma de Torito, y Adrián es uno de ellos. Y por eso vamos a hacer como actividad principal, digamos, los primeros días de octubre, más precisamente el sábado 30 de octubre, perdón, 3 de octubre al mediodía, vamos a señalizar, vamos a dejar una marca de la memoria, como le llamamos, en aquella casa donde a él se lo llevan detenido. Para ello hemos contado con la valiosa participación de la comuna de Media Naranja. Van a venir compañeros de la Secretaría de Derechos Humanos de La Rioja, encabezada por Brizuela, va a venir su hermano Carlos, y va a venir ese día también su hijo Ernesto a participar de este acto que vamos a llevar a cabo allí en Media Naranja, en la casa donde se lo llevaron a Adrián. Esto va a ser el sábado 3 de octubre al mediodía, ¿sí? Con todos estos compañeros y compañeras presentes, y previamente el jueves 1 de octubre, también por la colaboración de la escuela de allí de Media Naranja, la escuela secundaria, algunos compañeras y compañeros docentes que integran la mesa de la memoria, vamos a ir a dar una charla con las autoridades escolares y los alumnos, sobre todo porque nos interesa que ellos sepan de lo que pasó en Media Naranja hace 50 años. Así que bueno, esa es un poco la actividad que vamos a realizar, y desde ya agradecido, Mumi, a vos por tu inquietud periodística, por tu inquietud militante, y bueno, un abrazo grande y nos estamos viendo.
3: Hola, Nicolás Fioretti, ¿cómo estás? Buenos días, de acá desde la colmena, el gallinero, te van a llamar, a ver si así me das bola.
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0: 10:30 de la mañana, y resulta que con Cecilia nos íbamos a encontrar a las 9, pero bueno, está lloviendo, hace frío. Nicolás Fioretti dice que hace un frío en Travesía, está yendo desde La Rosa para allá, que llovizna, Navarro, pero me decía Nicole, también estamos revisando que las altas cumbres siguen cerradas por la nieve, y te la debo, ¿no? O sea, 10 grados, clavamos cuando entramos acá a la radio, y sigue quietito el termómetro ahí, y bueno, sigue llovinando, chispeando, y ahí en San Marcos, o en el Rincón, o en los Sauces, donde está Semilla Madre, también, así que se han suspendido algunas actividades, pero bueno, 10 años no hemos ocupado, hay que juntarlos, hay que trabajarlos, hay que, como se dije, dice Leo, dije esta mañana, hay que transitarlos, ¿no? Así que estamos con Cecilia para que nos cuente cómo viene este festejo, que lo vamos a ir, digamos, deshilachando en varias cositas que vamos a ir haciendo a medida que mejore el clima. Ya nos pasó con la caminata a la luz de la luna, porque estuvimos nublado, ¿te acordás, Cecilia? Esa caminata tan linda.
1: Sí.
0: ¿Cómo te va? Buen día, gracias por atendernos, che. Buen día.
1: Sí, gracias por llamar también, y perdón por los retrasos.
0: No, estamos acostumbrados, o sea, hablamos en zonas rurales, y hiciéramos un programa en ciudades, bueno, pero estamos en zonas rurales y sabemos cómo es la cosa, y uno tiene cosas que hacer. Más de una vez me dice, Mumi, hábleme a tal hora, porque esa hora estoy dando de comer las terneras, listo. Entonces vos ya sabés cómo son las obligaciones, Cecilia, así que no te hagas problemas por eso. Contanos en qué estabas pensando, las actividades que estaban haciendo o que iban a hacer ya, este sábado. Dale.
1: Bueno, en principio tenemos un montón de actividades, pero bueno, estamos recalculando todo, y ahora estamos acá en Semilla Madre, y la casa está llena de gente, porque vino gente de Buenos Aires, de Córdoba capital, están llegando unos chicos de Lullaba, vinieron los chicos de Paraná, vinieron, o sea, gente de distintos lugares que están llegando, y llueve. Entonces estamos todos adentro de la casa, que es grande, pero bueno.
0: Pero es estrecha. En este momento se dice la casa es chica, pero es estrecha, así que tranquilos con eso.
1: Están empezando a hacer las pizzas del mediodía, y están echando gente de la cocina para poder
0: amasar
1: arriba de la mesa.
0: Qué bueno, sí. Qué lindo, Ceci, llegar 10 años con esa gente, porque está bueno lo de las semillas, los árboles, lo que sabés, lo que aprendimos y lo que nos contás, pero que haya gente amasando ya para festejar, para juntarse, para compartir, en los tiempos de las redes, en los tiempos de la ingeniería artificial, vos estás despilfarrando aprendizaje, conocimiento. Qué bueno.
1: Bueno, acá todo tiene que ser lo más comunitario que podamos para preservarnos nosotros y preservar el monte, ¿no? Es lo principal de nuestras actividades, dar a conocer, o sea, preservar y que la gente entienda por qué conservamos este monte. Uh-huh. Y bueno, los 10 años de trabajo con los que venimos, que en realidad son 12, pero ajá, desde que inauguramos la reserva, claro, desde que empezamos a pensar este espacio allá cerca del 2014 como un lugar que, o sea, en realidad, espera, voy más atrás todavía, en realidad hace 32. Porque cuando
0: ese pero un envido, camino, un envido, real envido, falta de envido, claro, 32, sí, no te le achica a nadie.
1: 32, no,
0: claro, no te le achica a nadie.
1: Cuando Marcial, que es el dueño del terreno, compró con la intención de preservar, con la intención de que este monte vuelva porque había una parte que era toda chacra,
0: claro,
1: que vuelva al monte y preservar este lugar y no tocarlo, que fue lo mejor que pudo hacer, no tocar, simplemente compró, arregló la casa, vivió acá un tiempo, iba y venía, no estaban todo el tiempo acá, y dejó que el monte vuelva. Entonces hay toda una zona, que son casi 6 hectáreas, de la zona más baja, de las 82 que tiene esto, digamos, que eran todo chacra y hoy son renovables de 30 años.
0: Claro.
1: Mistol, Quebracho, Tintitaco, Tusca, Brea, Piquillines, o sea, hay Mistol del Zorro, hay una variedad muy interesante en la zona que fue chacra de renovables que están volviendo, que es fascinante, te metes por ahí, primero que no te puedes meter porque son bajitos la mayoría.
0: Claro.
1: Entonces se te cierra mucho.
0: Sí, pero déjame sumar una cosa a la foto esta que estás pintando, tan bonita, tan linda, me imagino las hojas con rocío, con gotitas, es una maravilla, pero Semilla Madre tiene en su haber un sendero inclusivo. Y tiene eso, ¿viste? Un sendero imposible. Sí, si vos andás en silla de ruedas y querés recorrer el monte, o andás con muleta y querés recorrer el monte y conocer el monte desde adentro, hay muy pocos lugares que se que han sumado esta prestación, por ejemplo, esta pituquería, esta topetitud de poder decir, vení, vos, tengo silla de ruedas, vení, con más razón, vení, porque...
1: Y de hecho, bueno, hemos trabajado con chicos sordos, ajá, y también con no videntes, en distintos momentos, y hemos hecho recorridas, bueno, es un gran aprendizaje para mí también, ¿no?
0: Claro, un desafío.
1: ¿Cómo hacer que la cosa sea lo más inclusiva posible? Pero sí, tenemos alrededor de la casa un recorrido que le decimos la herradura, porque es una vuelta que va y viene, ¿no?
0: Una U.
1: Tenemos a la casa una U, y es muy interesante porque ahí podemos observar, sentir, oler, mirar distintas partes del monte, del bosque, que tienen distintas poblaciones de especies. O sea, hay una zona donde hay más quebrachos, una zona donde hay más algarrobos, una zona donde hay más pistoles, etcétera, y sí, lo hemos hecho con varias personas con distintas capacidades, y la verdad que va bien. Y además como que la entrada y toda esta parte da como para venir,
0: tocar, mirar de cerca, conocer aromas, muy bonito. Y
1: sí,
0: bueno,
1: sí, con personas con movilidad reducida, con gente grande, lo hemos hecho con todo. Después, bueno, hay otros recorridos que ya son más complejos,
0: claro,
1: de subir a nuestro cerro, etcétera, que sí, ahí ya... Igual lo hemos hecho con gente de 70 y pico, 80, y han subido y no les ha pasado nada.
0: Perfecto. Pues es que, y otra de las cosas que quiero contarles a toda la audiencia, porque tengo la suerte de hablar con vos y enterarme de estas cosas, y quiero que me ayude a pintar esta foto, porque con el incendio transpiramos mucho. Mucho transpiramos, los incendios en general transpiramos mucho, porque es una reserva y uno se pone a pensar en el amor que le hemos puesto, a pensar esos árboles, esos arbustos, ese pasto, eso, y que no se nos queme, bueno, la injusticia del fuego. Pero no tranquila con eso, Cecilia se fue a los lugares donde sí había pasado el incendio y aprendió con la gente cómo reparar. Y precisamente en la costa de uno de los ríos más bonitos, como es el Quilpo, se han dictado talleres, han evaluado y han estado trabajando y llevan trabajando ya más de 2 años en lo que es la recomposición ambiental, la cicatriz de ese ambiente después de un incendio, ¿no? Eso también hizo Semilla Madre y él lo está haciendo. Lo rescato porque son cosas que por ahí parece que no están, no se visibilizan en una red, pero bueno, ver la dinámica de cómo evoluciona un ecosistema que ha sufrido esa alteración, y acompañarlo de a poco, entenderlo, nos parece hermoso, Cecilia.
1: Sí. Bueno, nosotros, o sea, lamentablemente, pero también por suerte, pudimos trabajar con vecinos de tanto de la zona de Nueva Castalia, del Quilpo, como con gente del Pinto, de allá cerca de la escuela, los vecinos de Agua de los Molles, de esa zona, que se organizaron y pudimos hacer un proyecto con ellos, con los dos grupos, que se presentó, que fue todo el año pasado, donde pudimos hacer los relevamientos de lo que había pasado en esa zona con los incendios, e ir a dar talleres con ellos y hacer un seguimiento de algunos lugares y enseñar y trabajar sobre lo que es un relevamiento posincendio, ¿no? Y tratar de generar que los mismos vecinos ya tengan la información de qué hacer después de un incendio, ¿no? Porque todos sabemos lo que pasa cuando se quema, y los 3-4 días después, una semana después la mayoría de la gente como que se olvida, ¿no? Como que, ah, bueno, eso. La restauración lleva mucho tiempo, no es de un día para el otro, no es ir a plantar un arbolito y ya está.
0: Claro.
1: La restauración lleva mucho tiempo de observación, de hacerle el relevamiento de lo que está sucediendo, de ir a observar si, la vegetación que se quemó está volviendo o no, si se quemaron las raíces, si se quemaron las ramas, si se quemaron las cortezas de los árboles. A veces nos ha pasado, hay algunos árboles maravillosos que parecían completamente quemados y 5 o 6 años después los vemos que brotan. Por eso es muy importante no sacar los árboles quemados.
0: Claro.
1: Es muy importante dejar esos árboles que muchas veces les decimos los percheros, porque es donde van los animalitos, las aves, los insectos, los hongos, ¿no? Y que alrededor de esos árboles quemados, como decimos percheros, comienza a haber una vida, porque todos esos seres que están pasando por ahí van dejando lo suyo, ¿no? Van dejando semillas, van dejando distintos compost, no sé, todo lo que va llegando, y entonces alrededor de esos árboles quemados, si la gente se pone a observar uno o dos años después, van a ver que alrededor de esos árboles quemados hay muchísimos renovables, muchísima vida que va a empezar a surgir porque ese árbol hizo de hogar de un montón de especies que trajeron semillas. Es muy importante no tocar.
0: Exactamente. Qué bueno. Semilla madre hizo eso, lo está haciendo, recuperó la zona que había sido chacra, se plantó como reserva, hoy la pensamos en nuestra zona, en nuestro imaginario, está Semilla Madre, estás vos, pero hay mucha gente también que colabora, que está con vos, que te acompaña. ¿Qué piensa Semilla Madre para ponerle que hagamos un horizonte de 10 años? ¿Cómo se sigue? ¿Vas a seguir? ¿Qué pensás que se va a hacer? Hacémelo cortito, porque ya llegó nuestra visita Darien con sus instrumentos, sus canciones y su trama crudelejeña, porque no era de acá y está crudelejeñando hace varios años, y bueno, ha venido a visitarnos y queremos charlar un poco con él también, así que contame qué piensa Semilla Madre de acá para adelante, Cecilia.
1: Bueno, tenemos una perspectiva un poco difícil con lo que está sucediendo a nivel global, a nivel Argentina y a nivel Córdoba, así que es un enorme desafío pensarnos como qué es lo que va a suceder de acá en adelante. Yo espero que este lugar siga existiendo y que podamos seguir preservándolo. Y bueno, hoy y mañana vamos a estar acá celebrando estos 10 años y pensando el futuro con todos los que vienen, así que bienvenidos. Hemos suspendido las actividades de la mañana, pero calculamos que si para de llover a las 3, a las 5 y media, 6, tendremos más o menos el escenario armado para que largue, va a estar Ramiro Melo, va a estar un grupo que va a hacer música ochentosa, va a venir la Eva, Evangelina.
0: Vale, Evangelina, estuvo por acá el sábado pasado, qué bueno.
1: Todo esto sí para la lluvia, ¿no? Y mañana tenemos un plan hermoso, tenemos una mañana hacer un círculo de saberes que tienen que ver con la comida del monte, con el alimento del monte. Vamos a hablar mucho de las hierbas comestibles y de distintas mezclas. Vino un amigo que ya estuvo muchas veces acá, que vive en Paraná y que hace esto allá en Paraná con muchas cosas del monte. Y a la tarde tendremos una hermosa caminata por el arroyo de Semilla Madre, que ahora va a tener agua, así que
0: mira, qué
1: va
0: lindo.
1: A ser una
0: arroyo con
1: caminata
0: agua
1: de patas mojadas.
0: ¡Qué lindo! Bien, vamos por eso. Te abrazamos mucho, gracias por atendernos. Bueno, sabes que la casa es llena de gente, porque uno en el árido se acomoda para estar bajo los árboles, para estar en el patio, pero no para la lluvia, ¿viste? Bueno, nos tocó esto. Parece que el año viene así que por favor cuídate mucho. Admiramos tu esfuerzo, lo respetamos mucho y nos gusta que se visibilice de esta manera, con relatos y fotografías radiales. Te mandamos un abrazo.
1: Un abrazo enorme y muchas gracias por siempre estar ahí sosteniendo.
0: Dale.
1: Gracias.
0: Que ande muy lindo. Chao, Ceci. Ahí pasaba Cecilia desde Semilla Madre, desde acá cerquita de Los Sauces. Esta reserva, que es de todos, es nuestra, y como si fuera poco, tiene un sendero inclusivo y se preocupa por lo que pasa después del fuego también. Así que ha llegado la visita. Vamos a un temita musical, Nicole, hasta que se descontracture, saque todo lo que tiene. Parece que se ha peinado con gomina, pero bueno, no importa. Ahí va.

0: cortamos esta cancioncita de los trovadores para que escuchen los acordes, vamos a afinar, pero vamos a enterarnos con quién están, porque no sabemos tu apellido, ¿vos sabés? Nos dimos cuenta en estas cuestiones de, por lo menos, tener la formalidad de decir que viene este viejo o este hombre. Bueno, a ver si le sacan la edad al guaso.
1: Claro, en Wikipedia no aparece.
0: No apareces todavía, no te tenemos. Darín está con nosotros. Yo lo conocí con un cajoncito. Y no de lustrar. Era un cajón de sonidos. Y han pasado cosas, ¿no? Han pasado cosas, pero contanos quién sos.
1: Bueno, yo soy Darien Gómez. Gómez justamente lo más fácil. Así
0: que bueno. Darien como Arienzo, pero Darien. Así te presentaste cuando te conocí.
1: Sí. Muy bien. Sí. Bueno, vivo acá cerquita de la radio, a 3 cuadras más o menos. Soy rosarino y estoy acá en Cruz del Eje hace casi 9 años. Mediados de noviembre del 2017.
0: Del 17, mira vos, ¿de Rosario Central o de Ñul?
1: De ninguno de los dos.
0: Mira vos, de ninguno de los dos. Tengo esa libertad de elección todavía, claro. Qué bien. ¿Pues no te gusta el fútbol o porque
1: sos de otro equipo? No, soy de Boca.
0: Sintetizo todo eso porque yo soy de Boca y ya está, listo.
1: me gusta, no soy tanto de fútbol ahora, antes sí era más fanático, después ya no, me quedé con la música. ¿No?
0: Desde que Messi se retiró de la selección tal, lo nuestro ha terminado. Game over, insert coin. Sí. Che, Darien, y bueno, ¿sos profe de música?
1: Exactamente.
0: Maestro de música.
1: Sí.
0: ¿Y te saludan para el día del maestro, Darien?
1: Vos sabés que sí, sorprendentemente la gente me saluda.
0: Y te saludan bien, así con cariño.
1: Así bueno, parece, viste que pasa que los mensajes, uno los lee con la intención que quiere, los mensajes de WhatsApp. Así que
0: vos le das la intención al mensaje. Obvio. Claro, nada más. Entonces te saludan, pero vos sos profe músico o maestro. Porque el concert tiene esa
1: Profesor.
0: Profesor. Y la especialidad, porque es concertista de guitarra.
1: No, lo mío es
0: la música.
1: sí, profesor de música.
0: Ah, sí.
1: Claro, ese sería el título. Porque antes, antes sí, en el conservatorio acá estaba lo que era maestro de instrumentos, de piano o guitarra, básicamente.
0: Claro.
1: Pero bueno, ahora esto es más una cuestión, tiene una carga más grande en cuanto a la didáctica y a las prácticas docentes. No estás tan como enraizado en la cuestión más teórica musical,
0: sino también la didáctica de la música.
1: Exactamente, algo bueno. Más pedagógico.
0: ¿Y estás dando clase por acá cerca, en algún lado?
1: Estoy dando clase no tan cerca. Estoy trabajando en la Joaquín González, allá en La Toma.
0: Bien, cerca donde vive la Vir.
1: Ahí va, claro. En la Pedernera, ahí en el barrio Fátima.
0: Ah, al lado del tanque del agua.
1: Claro.
0: Una escuela primaria. Sí, mira vos, sí. Qué retirada esa escuela.
1: Sí, una escuela chiquita, hermosa.
0: Sí, en términos de mentalidad social, de mi barrio. Sí. Y yo nunca me acuerdo de esa escuela, soy sincero.
1: Sí, a mí, bueno, yo cuando llegué a Cruz del Eje, en un momento fui a repartir volantes en algunas escuelas con Eva. Y ella me llevó a esa escuelita y me encantó. Dije, bueno, es una de las escuelas que me encantaría
0: estar.
1: Trabajar. Y bueno, ahora tengo la suerte de estar.
0: Mira qué bueno. ¿Y cuál más, che?
1: Estoy en la Pacheco, estoy en unas horitas ahí en la Pacheco. Y unas horas en una escuela de Las Playas.
0: Sí, sí, Camino al Brete.
1: Claro. Así que contento con laburo.
0: Estás puchereando, diré mi mamá. Nunca vas a tener plata siendo maestro, pero sí, no vas a tener hambre. Qué bueno, qué bueno. No, nos gusta mucho. Bueno, esto es nuestro homenaje para los maestros y quisimos traer a alguien que sepa de esto. Por y como maestro. El sábado estuvo la Evangelina, por estas cuestiones, hoy está el Darien Gómez, que es más fácil todavía. Ya venimos, vamos a la tanda publicitaria, Nicole, ¿te parece? ¿Estamos a tiempo? Dale, vamos por eso y a la vuelta, canciones del mismísimo Darien Gómez acá en la ferroviaria.

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0: desde la ferroviaria, ni más ni menos. Dice Graciela Gonano, ¿por qué lo tengo que decir yo? Ponelo para, no sé si tenés un auricular cerca o ponelo para que lo escuche el audio.
1: Tengo Auris.
0: ¿Tenés Auris? Ponelo, sí, sí. Ponete porque te mandan un mensaje que es para todo, pero bueno, te lo tengo que hacer escuchar a vos. Dice Dale. Graciela Gonano lo que vas a escuchar.
2: Buen día. Qué ganas que tengo de verte, de verlos. Les mando un abrazo. Espero este mensaje fundamentalmente para Darien.
0: Ahí entras.
2: Un abrazo muy grande el día del maestro, aunque sea con unas horitas de atraso. Lo quiero mucho. Le supimos hacer una entrevista muy cálida en la idea hace muchos años. Ya es un cruce de genio de él. Me gustaría que le preguntes por qué se llama Darien. Y le mando un gran abrazo a él y a través de él a todos los docentes, las docentes, les docentes que hacen de la profesión del maestro una de las cosas más dignas y lindas que hay.
0: Ahí fue la vieja, ¿qué tal? ¿Cómo te quedó el ojo?
1: Hermosa, hermosa, la Grace.
0: Qué lindo, sí, no sabes, mira vos, qué lindo. Sí, claro, ¿hace cuánto que estás acá, Darien?
1: Claro, desde mediados de noviembre del 2017.
0: 2017, mira qué linda época, casi una década, y no la década ni perdida ni ganada, la peleada, por lo que dice tu canción, ¿no? Te habló un mendrugo, chao. El mendrugo me habló y me dice, cambian sexo por pasión, qué fuerte, ¿no? Pero bueno, la frase que me vuela, porque estuve en una jornada de tranqueras abierta el miércoles pasado que se llamaba Nos Fuimos en Flor, ¿no? Ajá. Son todas mujeres, la obrera picante, que un grupo, un aquelarre, que cultivan la tierra y producen alimentos, que eso es lo fundamental. Y la frase esa, Nos Fuimos en Flores, porque todas las plantas, son la mayoría, habían florecido y había flores y semillas. Y bueno, esto que decís vos, un beso en flor, ¿no? Qué maravilla, qué lindo, che. Dijiste que laburás en cuatro escuelas.
1: En cuatro escuelas.
0: ¿Cómo te queda la cabeza, Darien? ¿Y qué edades, no? De chicos tenés, de alumnos, perdón.
1: Y yo trabajo desde inicial a primaria. O sea, de sala de 3 a 6 grados.
0: ¿Y cómo se encara una...? Bueno, debe ser más fácil, por ello, unos tarros y una madra que más o menos zafas, pero...
1: No, a mí, de hecho, mi punto más débil es...
0: La sala de 3. ¡Qué bárbaro!
1: Manejan una energía que yo no tengo, digamos, pero... Ajá. Pero nada, son hermosos igual.
0: ¿Y cuántos chicos hay en una sala de 3, Darien? Es para la realidad de los que no somos maestros, ¿me entendés? Yo,
1: claro.
0: Cuando he dado clase en quinto, sexto año, casi técnico ya. Claro. Entonces yo no... Con lo único que se negaba era que manejaran bien los porcentajes y la regla de 3. Para serte sincero. Ahí retrocedía, pero después iba para adelante, nada más.
1: Pasa que yo acá tengo como plurigrados, tengo a veces 3 y 4 juntos, 3, 4 y 5.
0: Ah, entonces claro.
1: Es complejo, por eso se hace más difícil también, porque si bien no parece tanto la diferencia de edad de 3 a 5, en ese momento es un montón, porque hay nenes de 3 que recién están entrando a los 3, son como casi bebotes, y niñas de 5 años que son más grandes, como intelectualmente, qué sé yo, corporalmente también, otra forma de moverse y un montón de cosas que hay que tenerlas en cuenta a la hora de poder planificar.
0: Digamos. Claro, claro. ¿Y cómo los encara? ¿Vamos a cantar?
1: Vamos a cantar, sí. Apenas empiezo, el reto más grande para mí es mi tamaño, digamos.
0: De rodillos, sentadito en la sillita.
1: Claro, soy demasiado grandote.
0: Y de la sillita de jardín se mata.
1: Sí. Y al principio por ahí asusta, digamos. Claro. Y después ya me toman como un, no sé, peluche, como que tengo barba.
0: Casi suena arriba el hombro. Sí, eso pasa. Sí.
1: Y después, y mi fuerte es el... son los instrumentos. Entonces juego con ese, digamos, con la cantidad de instrumentos que tengo.
0: Ajá.
1: Y bueno, tocamos, hacemos música, cantamos, son una actividad trae la otra, canciones cortitas, muchas cuestiones corporales.
0: Mucha ronda, palmas.
1: Sí. Y es tratar de que nadie muera en el intento, digamos. Pero...
0: Claro, sí, esto de subir y bajar el tono, la altura de la voz, sí. ¿No?

0: Música es con el otro para mí.
1: Bien.
0: No concibo la música, yo no me sale hacer música solo. Digamos.
1: Claro, hay música para claro, alguien.
0: A mí me gusta compartir, crear con otros.
1: Mira vos.
0: Y eso es, me parece que es lo que yo por lo menos intento llevar a las aulas. Y siempre, obviamente, desde la parte pedagógica, en buscarle la vuelta a cómo, siempre hay una estructura, hay cuestiones que hay que respetar. Y bueno, lo que te da la pedagogía son ciertas herramientas como para poder encarar distintas situaciones, sabiendo que no todos los estudiantes vienen de la misma manera, todos tienen un bagaje que hay que saber explorarlo y explotarlo. Con cada uno con sus sabidurías y sus falencias, con cuestiones familiares que siempre llegan a las aulas.
1: Claro, la realidad es fuera de las paredes del aula.
0: Exactamente.
1: ¿Qué?
0: Y son todas esas cuestiones que, bueno, que la pedagogía, la didáctica...
1: Por ahí te ayudan un poco.
0: Sí, y después, nada, te encontrás ahí en el aula y al principio a lo mejor te acordás de algo de lo que viste, pero muchas veces no. O hay situaciones en las que... No encontrás el libro para eso. Entonces, medio que hay
1: a
0: que
1: remontar
0: o hablar con los compañeros, con los otros docentes, directivos, pedir una mano.
1: Ahora que se habla tanto de la violencia, Darín, ¿hay violencia en esos espacios? ¿Vos sentís, percibís violencia?
0: En algunas situaciones sí, depende del contexto, depende las aulas. Yo siento que en las escuelas más pequeñas hay más, es más fácil de...
1: diluir.
0: Sí, se contiene más.
1: Se contiene más, mirá.
0: Sí, en las aulas más grandes por ahí no es no más tanto. Difícil cuando vienen de otros lugares.
1: ¿Y cómo hace? Vos entras a un aula y 20 chicos, para poner un número tranqui.
0: Sí.
1: Hay 20 chicos de 7 años, para no hacértela tan difícil. ¿Vos los haces poner en ronda, entras y te parás al centro de la ronda o están en el aula en sus banquitos y eso no se puede mover? ¿Cómo encarás, por ejemplo, la dimensión esa espacial, ¿no? del compartir distinto?
0: Bien, por lo general ya están sentados en fila en las aulas.
1: ¿En las aulas?
0: Como en la misma disposición de siempre.
1: ¿Escuchás la lluvia en el techo, Darín, no?
0: Sí.
1: Bueno, eso es lo que tiene nuestro estudio. Podés escuchar la lluvia desde adentro, digamos.
0: Y a veces se trabaja directamente con esa disposición porque también hay veces por cuestiones de tiempo, básicamente, que uno tiene una hora a la semana con los estudiantes.
1: Ajá.
0: Que es muy poco y por alguna situación, ponele, no sé, cambio de actividad, paro, feriado, lo que sea.
1: Claro, por ahí no te viste en 15 días con el chico.
0: Entonces hay veces que no tenés mucho tiempo como para andar acomodando en las rondas y demás. O a veces hay aulas en las que no se puede porque no hay espacio, digamos.
1: Claro.
0: También pasa eso, ¿viste? Hay un ideal, pero bueno.
1: ¿Qué sería esto? Tener la sala de música, que los chicos vayan a la sala de música, claro.
0: Hermoso, de decir, bueno, sí, tengo mi sala.
1: Claro.
0: Y los espero ahí, ya con todo armadito, espectacular. Pero bueno, esas cosas...
1: no suceden en todos lados.
0: Entonces, bueno, a veces sí se trabaja así, o en algunas situaciones trabajamos afuera, en el patio.
1: Ah, qué lindo.
0: Pero bueno, dependiendo de la actividad,
1: el grupo de chicos, la escuela. ¿Los directivos esto lo ven bien, que le digan, vamos al patio a cantar?
0: Sí, por lo general sí.
1: O sea, un recreo musical.
0: Sí, no es tanto recreo porque...
1: hay que dar contenido.
0: Sí.
1: Hay que dar contenido, qué bárbaro.
0: Pero sí, les gusta. Mientras los chicos estén haciendo algo, ya hay un montón hoy en día.
1: ¿Usás el pizarrón, Darien?
0: Lo uso, increíblemente lo uso. Escribo en el pizarrón y la mitad de las veces tengo que andar esperando que escriba porque los niños no me entienden a mí.
1: ¿No te entienden la letra o lo que quisiste poner?
0: No me entienden la letra. Me cuesta un montón.
1: Mira vos.
0: Creo que mejoré igual.
1: Es una versión mejorada.
0: Sí. Así que
1: qué bueno. Mira vos. Bueno, esto parte de la realidad de un maestro de música.
0: Sí.
1: Quisimos traer esto, para nosotros era muy fácil traer un maestro de, por ejemplo, de agricultura, de huerta, ¿viste? Porque nos movemos muy cómodo, hemos acompañado profes de huerta y sabemos por dónde va la cosa, pero esta es la discusión y nos parece así espiritualmente y culturalmente muy amplio. Ya vamos a ver si traemos una maestra de plástica, ¿viste? Pero bueno, siento como que los chicos ya vienen pintando de la casa.
0: No.
1: Dibujando desde la casa, pero haciendo música o cantando, no tanto.

0: Pero bueno, además vos estabas acá a dos cuadras, sos del barrio.
1: Sí.
0: Sos conocido.
1: No me podía escapar.
0: Tenía antecedentes, tenía los antecedentes eran malísimos, Darín. Cantaste y... Bueno, vamos a otra canción y después pregunto dónde cantaste.
1: Bueno.
0: Dale, a ver, esa que cantaste es tuya y cómo sí. Se llamó.
1: Bueno, yo tengo un problema con los nombres.
0: Ah, bien, no tiene nombre.
1: No tiene nombre.
0: Perfecto, la primera, la 1 le vamos a decir.
1: Y la 2 creo que tampoco tiene nombre.
0: Bien, vamos por eso, pero los números nos han ayudado muchas cosas.
1: Así que bueno.
0: No tengo un amigo que sabe dos zambas que nos está escuchando, que él sabe muy bien cuando él canta la 1 y él sabe que era debajo de la morera, canta la 2 y se cantaba perfume carnaval. Eduardo Eleli, te mando un abrazo, te recuerdo de haber compartido alguna noche. Sí, está bien.
1: Bueno,
0: dale.

0: Silvio Rodríguez, eso. No, a mí no me van a charlar. Eso Dios lo. Sí, pero nos está odiando. Bueno, mira, en Cuba hay buenas comunicaciones a pesar de todo lo que se dice. Yo creo que le está revisando por dónde. Qué bonito, loco. Muchas una gracias. Respuesta vas a encontrar. Hay que laburar, ¿eh? Hay que pescarla nada más. Sí, claro, sí, sí, sí, que seguir tirando. ¿Cómo se hace una canción, Darín? Porque estas dos que hemos escuchado son tuyas, sí. De pe a pa. ¿Cómo haces vos? ¿Cómo vos, yo te... Bueno, tú, te conocí tocando el cajón peruano.
1: Sí.
0: Y es con la viola. ¿Cómo haces? ¿Armas la canción en el poema? ¿Armas la poesía? ¿Cómo sería? ¿Cómo la pensás?
1: Yo, por lo general, encaro por la parte musical. En realidad, por la parte armónica.
0: Digamos. La armonía.
1: La armonía, los acordes. La sucesión de acordes. Uh-huh. Y en base a eso voy probando distintas melodías o distintos ritmos también. Y ahí va saliendo. Según lo que sale de melodía, voy buscando ciertas palabras que me suenen ahí, que queden lindas.
0: Mira.
1: Y después va saliendo como la historia. Por lo general pasa eso.
0: Por lo general pasa eso.
1: Hay veces que pasa que baja un haz de luz, aunque no parezca, y uh-huh. sale una frase, no es todo, una frase que me gusta, que anda dando vuelta y la trabajo y empiezo a trabajar en base a eso. Que a veces esa frase puede estar al principio, puede ser el estribillo, o a veces se termina deformando y no está más esa frase, pero termina siendo un disparador, sí.
0: Claro, claro, qué bueno.
1: Pero sí, y alguna que otra vez he trabajado... con alguna estructura que ahora no me acuerdo cómo se llama, pero hay una que es, viste, tenés los octosílabos, las ajá. décimas,
0: sí.
1: Y después hay una que no me acuerdo cómo se llama, que pone es una frase de 5 sílabas y una de 7, ¿no?
0: Bien.
1: Si alguien sabe
0: que por favor nos ayude. Una frase de 5 sílabas y claro, otra de 7 sílabas.
1: Creo que es 5, 7, 7 y 5. Una cosa así.
0: Bien.
1: Warre, ¿no?
0: ¿Y eso te ayuda?
1: Y a veces eso sí ayuda. Sí ayuda. A mí me cuesta...
0: encontrar los frases.
1: Sí. Y ponerme a laburar en ese. Pero sí ayuda. Está bueno igual.
0: Y hay que laburar. Hay que transpirarla.
1: Sí, hay que laburarla. Sí, sí.
0: Y la dejas, te molas, te vas a volar. Y la encaras de nuevo.
1: Sí. O la dejás descansar un día, capaz, y sí.
0: Sí, yo también.
1: Sí, sí, a veces lleva tiempo, lleva mucho tiempo.
0: Sí, sí, y además hay veces, como decimos, un rayo de luz, pumba, sale sí. como piña, y si no, a remarla.
1: Sí, sí.
0: Sí, el otro día lo escuchábamos, acá se transmitimos el noticiero de Quintel Maldonado, y estaba el radio Barrio Nuevo, que, bueno, con su acierto y crítica, el Guaso ha caminado, y ha creado, y está referenciado, y a muchos nos gustan muchas canciones de él.
1: Sí.
0: Y él dice... Cuando la tenía lista para grabar, me di cuenta que era una porquería la canción. Y no la grabé. Pero ya estaba lista.
1: Claro.
0: Y no la grabé porque me pareció muy mala. Y antes no me vi, la fui armando a todas. No me llevó ni una hora ni dos días laburando la canción. Y no me gustó.
1: Es que a veces necesitas como alejarte un poco, ¿viste? Para ver la obra.
0: Qué va.
1: Necesitas esa distancia.
0: Tal cual. Dijimos que íbamos a hablar de por qué... ensambles, grupos, armonías conjuntas, esto de armar equipos para tocarte, vimos lo del en la idea cuando el Willy Oliva presentaba su último disco monstruoso, monstruoso,
1: sí.
0: Y vos estabas ahí haciendo percusión,
1: haciendo bulla, sí.
0: El gran y también puede ser que te vimos en la Plaza de la Memoria con la murga de los herederos de la rebeldía también haciendo bulla.
1: Sí, no
0: sos sea, cara dura, Darien te dan un tambor y estás ahí, vos le metes.
1: Sí, eso es lo que tiene lindo la percusión.
0: Que te invitan.
1: Que sí, la gente me quiere, no sé qué será, pero...
0: O vos te adaptás.
1: Yo me adapto, me gusta.
0: Te dicen, tenés que pintarte la cara, dame.
1: Sí, sí. Ahora con la murga yo me hago el sonso y esquivo las pintadas de cara, pero...
0: Ah, ahí no te pinta la cara.
1: No, me hago de serio todavía.
0: Ay, pero seguís tocando con ellos.
1: Sí, sí, sí.
0: Qué fuerte lo que hacen los rebeldes. Les mandamos un saludo, ¿no?
1: Sí.
0: No, bueno, sí, es que van a participar del evento murguero que tenemos ahora en Cruz del Eje, ¿no?
1: Sí.
0: No,
1: el 18.
0: El 18. Creo que la gente de la Mesa de la Memoria va a marchar con ellos.
1: ¿Ah,
0: me
1: sí?
0: han contado. Es más, están probando trajes algunos.
1: Bien.
0: Trajes de murgueros ahí, están aprendiendo canciones. Fuerte. Fuerte.
1: Bueno, estamos armando un espectáculo nuevo. Ajá. Que la idea es para el 18, para llegar ahí. Ajá. Igual hoy se supone que tocamos. Se hace un festejo por el Día del Niño ahí en la cancha de Lolayón.
0: Ah, acá. ¿En la de fútbol o en la de básquet?
1: En la de fútbol.
0: Están un poquito de la mano. Sí, sí. Ya viendo así, se nos va a complicar el traje.
1: Sí.
0: Pero bueno, por ahí no llueve. ¿A la noche o a la tarde?
1: No, a la tarde. Ahora a las 3:30 arranca.
0: Ah, bien.
1: Así que espero que pare. Que
0: no llueve mucho, pero te remoja esta llave. ¿No?
1: Sí. Así que estamos con eso. Nada, los pibes de una masa.
0: Son... Ahí sigue coordinando, ¿cómo se llama?
1: Fede. El Fede Ávila.
0: Sí. Ávila. Sí, ese chango. Lo hemos entrevistado acá.
1: Claro.
0: Porque hizo un Día el Niño muy especial, en realidad hizo una construcción de instrumentos con material reciclado, con la gente de allá, con la Ana Márquez, ¿viste? Y después hicieron la puesta a punto de canciones que habían hecho, sí, muy lindo. Lo hemos entrevistado, sabíamos de eso, y ahora sabíamos de esto que en el Olayón, no sabía que era en el Olayón, sí. Hoy.
1: Y también...
0: Y lo de Murgas, pero el 18.
1: Claro. Y ahí mismo también, si esto no se suspende, tocamos con un par de locos ahí. También. Más luego.
0: Un par de locos que no es lo mismo que los Mil Vagos.
1: No.
0: Un par de locos es una cosa que me acabas de decir, no es un grupo.
1: No, un par de locos es un grupo...
0: Ah, mira.
1: Que tiene sus años ya. Fuimos ganadores del Pre-Cosquín en el 2000...
0: ¡Qué agrandado! Sí, ¡Oh, cómo entró esa chapa! No, vale. Así que bancala, ¿eh?
1: Y bueno, después medio que... Nada.
0: ¿Qué guay?
1: Se desarmó un poco porque algunos se fueron para Córdoba y toda esa cuestión. Así que ahora salgo de acá y me voy a ensayar ahí con los pibes a ver qué sale.
0: ¿Con lo de la Murga o con el par de locos?
1: Con un par de locos.
0: Bien. ¿Y qué música hacen?
1: Y son temas propios.
0: Mira.
1: Medio funky, medio rock, medio...
0: Medio.
1: Ska, un quilombo de cosas, sí.
0: Porque también tuviste hace una semana, la noche, un sábado a la noche.
1: Sí.
0: Con un grupo que se llama Seda.
1: Exactamente. El fin de pasado tocamos con Seda Jazz.
0: Seda Jazz, es jazz eso.
1: Nosotros decimos que es jazz. Entre nos, ¿no?
0: Que no se entere. Que no saque, por favor. Solamente lo puse en el grupo de WhatsApp.
1: Claro.
0: Seda hace jazz, mira vos.
1: Somos tres personajes que hacemos versiones del cuarteto, versiones clásicas del cuarteto, las hacemos al jazz, digamos.
0: Ah, papá, el cuarteto ha pasado a ser base de expresiones más distópicas.
1: Sí, y está hermoso, es un lindo proyecto.
0: ¿Está bien acá donde te estoy dando el mate? ¿Lo vas a ver? ¿Está detrás?
1: No, ¿a quién?
0: A vos.
1: No.
0: Acá entonces, sí. Ahí va. Perdón.
1: Y nada, eso, tenemos... Estamos tocando bastante, cuando se puede, digamos. Y está lindo, un lindo proyecto. Son propuestas básicamente de los otros dos chicos que son de acá y cuarteteros, yo no, entonces...
0: ¿Quiénes son?
1: Julián Barrera.
0: Julián Barrera.
1: Julián y Gonzalo Ochoa.
0: Mira vos. Bien, y con eso haces este jazz en base de cuarteto y el grupo se llama Seda.
1: Seda.
0: Ya. ¿Van a volver a tocar?
1: Por ahora no. No hay fecha, pero es la idea, sí.
0: Ajá. Y la fecha nace del lugar. Hay un lugar que
1: sí,
0: le gusta.
1: A veces pasa eso, sí.
0: A veces pasa
1: no
0: eso.
1: Hay muchos lugares, pero sí.
0: Ajá. Sí, ¿no? Es como que estamos un poquito huérfanos de lugares, pero bueno, sí. Lo importante es que los grupos están y que se pueda. Y eso es a la gorra, ¿no? Uno va al bar.
1: En realidad, la última vez que tocamos, nosotros nos pagó el bar.
0: El bar, les tiró un chiro al bar.
1: Sí, pero poner en San Marcos sí se estira más a la gorra, uh-huh. Que también...
0: ¿Se venir a San Marcos tocar?
1: Sí.
0: ¿Y con qué grupo vas ahí? ¿Vas con Seda?
1: Sí, fui con Seda, las últimas veces fuimos con Seda, en un momento hemos ido con Son 4, una agrupación que ahora ya no estamos más.
0: Pasamos a ser tres.
1: Claro, que hacíamos boleros básicamente.
0: Ajá, mira.
1: Estaba lindo. Y me rompieron el corazón y no seguimos con esa agrupación.
0: Mira vos.
1: De paso tiro ahí.
0: Estamos sangrando.
1: Sí.
0: Che, ¿y Mil Vago fue lo más exitoso? Ojo, puede ser el que más conocí yo, ¿no?
1: Claro.
0: Puede ser el que más
1: conocí. Pasa que con Mil Vagos hubo un boom. Nos movimos mucho en un momento. Se ve que todos...
0: Tocaban en Soto.
1: En todos lados.
0: En todos lados, ¿no? Para todos
1: lados.
0: Sí, pero simplemente cuando las bandas grandes y exitosas que hacen en el mismo día hacen tres horarios.
1: Sí,
0: locura.
1: Nosotros, bueno, éramos una banda de cumbia que hacíamos cover y al final pudimos largar un par de temitas míos ahí también.
0: Ajá. ¿Alguno de estos dos que tocaste, no?
1: No, otra cosa.
0: Más cumbia, no me chable.
1: Y pudimos tocar el mismo día que tocaba Karina en el Olayón y el mismo día que tocó La Monada. Fueron esas fechas como más grandes. Y después lo que pasó es que nosotros hacíamos algunas fechas con alguna temática en particular.
0: Ah, mira.
1: Y le metíamos mucha onda eso y garpaba, estaba bueno, la gente se copaba,
0: se llenaba. ¿Cómo ser?
1: Y ponerle, una vez íbamos todo, ¿cómo fue? Como medio vestido de Papá Noel, una cuestión así, porque se acercaban las fiestas. Otra vez usamos el motivo mundialista, que había pasado un par de meses que habíamos salido campeones.
0: Ah, mira, qué bueno.
1: Otra vez todos como tipo payaso, y siempre buscándole una vuelta.
0: Una temática.
1: Claro, el día de la primavera, cosas floridas y cosas así.
0: Qué bueno.
1: Halloween creo que también.
0: Ah, ¿no le hacían asco nada?
1: No, ¿para qué?
0: ¿Cuántos eran? Mil Vagos fue el grupo más grande.
1: Mil Vagos llegamos a ser 10 en un momento, creo.
0: Claro. Y la cantante, ¿no? Sí, también creo que un poco la voz de ¿cómo era? Coti, la chica, ¿no?
1: Así dicen.
0: Le dio otro respaldo, ¿no? Decir, mirá,
1: no, escucha, no, para, no me la inflen porque después se pone insoportable.
0: ¿Ah, sí?
1: sí, la verdad que sí, tiene...
0: Le daba impronta.
1: Igual la rescatamos nosotros, digamos.
0: La sacamos el barro.
1: Sí, escuchamos la cosa. No cantaba en ningún lado. Y después ahora ya está. Así hacen.
0: Esa es la historia de nuestra vida. Sí. Por eso ahora en Seda somos tres y no hay una mujer.
1: Claro.
0: Este como es. ¿Qué va a hacer? Está con nosotros Darien. ¿No le contestaste a Graciela que preguntó por qué te llama Darien?
1: Porque no hay respuesta para eso, en realidad.
0: Ah, ¿no hay respuesta?
1: Porque yo tengo entendido que mis viejos buscaron...
0: ¿Algún tanguero?
1: Sí, no, un hombre en un libro de nombres mapuche.
0: ¿En serio?
1: Y estaba dando vuelta, pero
0: lo descartaba.
1: Lo raro era que no tenían significado, y yo no sé qué tan bueno es eso para mí, digamos. Pero bueno, no tenían significado.
0: No te va a preguntar si está alto en la vida.
1: No. Cuestión que después, investigando un tiempo más adelante, así cuando ya había internet, parece que es español, pero ¿qué significa? No tengo ni idea.
0: ¿Y por qué tenés que buscar? Si yo me llamo Miguel y no, tampoco me pregunto por qué quieres Miguel. Esas cosas. Nicole se llama Nicole, no ando preguntando. Tiene una fábrica de zapatos y cartera muy importante, Nicole, claro. Pero bueno, nada más.
1: Yo tengo el canal, ¿no? El canal de Darío allá en Panamá.
0: ¿Ah, sí?
1: Sí,
0: claro. No sabía, un canal de... ¿El canal de Panamá se llama Darío?
1: Sí.
0: No sabía. Ay, mira vos. ¿Cantamos otra?
1: Bueno,
0: dale.
1: Bueno, para la segunda sí tenía nombre, que después me acordé.
0: Ah, mira vos, la 2 tiene nombre.
1: Tiene nombre, se llama Una Respuesta. Tampoco es muy creativo, ¿no? Pero bueno. demasiado. Y lo que pasa es que yo las canto y después me acuerdo si tiene nombre o no.
0: Claro, te estoy haciendo recuperar memoria de...
1: Es que, claro,
0: ¿cuánto tiempo tienen esas canciones? Vamos por eso. ¿La 1 cuántos años tiene?
1: La 1... ¿Cuál fue la 1? La 1 debe tener... Y un año y medio, 2, ponele.
0: Ajá. ¿Y una respuesta?
1: Una respuesta debe andar por ahí también.
0: Bien.
1: Hubo un momento que me inspiré.
0: Claro. Sí, salieron como piña las canciones. Muy bien.
1: Y esta que sí ahora debe tener... No sé, 6 meses, ¿no? Así.
0: Bien.
1: Vamos a empezar.
0: ¡Apa!

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0: canción. Nunca lindo, che, lindo. Discurso de odio nunca será una opción. 6 meses tiene eso.
1: Sí.
0: Mira vos.
1: Capaz que un poco más.
0: No, no, pero me quedo pensando por los contextos que nos, sí, nos invaden la cabeza. Yo no quise meter hoy, queremos hacer un noticiero agropecuario, y bueno, me quedé con varias informaciones que había ido juntando, porque me armo hasta los dientes para venir los programas, pero bueno, después me gusta no apabullar. Y el Fran Allende, lo tenés visto,
1: sí, sí,
0: arma unas musets, un grupo de canciones que vos decís, yo no puedo estar hablando y no poner esta canción, ¿viste? Entonces prefiero poner canción. Así que bueno, me quedó la información de las escuelas rurales, de los alumnos de las escuelas rurales. Y bueno, ayer hubo un programa muy bueno que hace una abogada, La Flor, 12 de Jujuy, Nicole le opera el programa. Y habló esto de la baja de la ley de imputabilidad.
1: Sí.
0: Yo recién te escuchaba y hablábamos de la violencia, y se me ocurrió preguntarte, me decías que en la escuela hay más contención, ¿no? Y en la escuela es más chica, bueno. Y digo, bueno, va a ser hasta que la senadora disponga que hay que bajar más la ley. Entonces me imaginé a chicos de 10 años en cana.
1: Sí.
0: Bueno, y entonces iba a decir, bueno, qué macana cuando lleguemos a decir, bueno, el discurso de violencia no es la solución, decís en la canción, y me llevaste a eso, ¿no? Realmente, qué bueno. Tengo la gente de la calle Pellegrini, hacen una feria. ¿Viste la escuela, la calle Primero de Mayo? Hace un vado ahí. Y ahí en el bajito o en el altito hay una plazoleta, y en el bajito está muy linda la costa del río. Entonces hacen merienda y ferias.
1: Ajá.
0: Y esa gente nos manda saludos y te manda saludos a vos. Dice
1: bueno,
0: que por las canciones está muy bueno. También nos dice, sí, sí que está bueno. Y Chiquito Rey, el autor de la cremona que estamos disfrutando con Nicole, la Casa del Panadero, gerente general de la Casa del Panadero, nos dice que bueno, que está loco lo de esto de escuchar la música del barrio, estas canciones. Que bueno, le mandamos un saludo a Chiquito Reyes. Y nos están escuchando de más lejos. La Gaby Chávez hace radio, es comunicadora, trabaja en el INTA, en el INTA de Chamical. Dice que llueve en Chamical. Si conoces Chamical, te vas a dar cuenta que es medio seco. Y bueno, está lloviznando, pero nos están escuchando allá también por internet. Así que le mandamos un abrazo. Una gran amiga, muy querida, con su hijo Bautista. Y su compañero ahí, les mandamos un saludo. Nos estarán sufriendo tal vez ellos dos, y la Gaby disfrutando feliz de la vida. Estamos en la radio ferroviaria 107.7 acá desde la banda, escuchando esto que es un pedacito de vida de Darien Gómez, profe, maestro. Lo trajimos porque pensamos que era bueno para el día del maestro.
1: De rano.
0: No sé, ya después me enteraré. Hay cosas que, viste, las cosas van cayendo de a poco. Después me enteré, hay gente contenta, nos están escribiendo de Jujuy, de Mar del Plata, de acá de Soto, bueno, en fin. Sí, sí, está lindo. Ahí nos decía también, no me quiero olvidar, de que hoy día había en Soto una feria de artesanos. No sé si estará llevando adelante, o si llueve mucho, o no sé cómo es, porque iba a ir los algarrobitos, la empresa hasta los algarrobitos, que son los alfajores de algarroba, iban a estar por allá, así que ya nos enteraremos. Y también está las actividades complementarias de la reserva Semilla Madre de Cecilia, ahí en los sauces, que también iban a estar ahí, van a dar un escenario que agrandado. Así que bueno, y en Charbonnier mañana, sí, mañana hay una feria, ahí, si no llueve, es frente al Zoom, y si llueve, se meten dentro del Zoom, en la hicieron re fácil. Esas las ventajas que tienen estas calles, estos pueblos con calles, o estas calles de pueblos que no tienen tránsito.
1: Claro.
0: Entonces vamos a la calle, y si te afiera en la calle, te va para adentro.
1: Sí.
0: ¿Qué es lo que está pasando? Darien sigue con nosotros, y vos pasaste por el conservatorio. Terminaste tu carrera de profe ahí.
1: La empecé y la terminé ahí.
0: La empezaste. Yo pensé que venís con alguna matriz. Yo no sé por qué se me ocurrió.
1: No, yo intenté mucho tiempo en Rosario. Por 3 escuelas de música, digamos.
0: En Rosario.
1: Pública, sí. Por la universidad. Hermoso, hermoso lugar. Bellísimo llegar y escuchar música. Todos los instrumentos. Ahí aprendí muchísimas cosas. Pero bueno, no la terminé ahí.
0: Pero vos ya eras músico, vos viniste acá siendo músico.
1: Sí.
0: ¿Ah, sí?
1: Pasé por la Escuela Provincial de Música también, pasé por la Escuela Municipal de Música.
0: ¿Mirá? Sí. O sea que el aprendizaje de la música no viene de la academia.
1: ¿O en tu caso no? No, en parte sí, en parte no. También tuve la dicha de formar parte de agrupaciones donde aprendí mucho, como el Sonamo Latinoamérica, que ahora se están rearmando ahí en la sede de Rosario.
0: ¿Vos fuiste parte de Sonamo Latinoamérica? Sí. Uh-huh. Ah, párate que me voy a coger más atrás.
1: Experiencia hermosa.
0: Sí, nos llegó, bueno, nosotros nos salpicó. Así te digo, nos salpicó. Y yo dije, mira qué bueno. Viste, cuando escuché a ese grupo, decís, mira, así deben haber sonado. Yo, por ahí, soy tan viejo, Darien, para algunas cosas, que yo escuché a Iyapu en la peatonal de Córdoba.
1: Mira, hermoso.
0: No lo podía creer. Y me iba todas las tardes a escuchar, éramos amigos con los changos de Iyapu. Claro. Y por supuesto,
1: los Márquez, los hermanos Márquez.
0: Sí. Y bueno, le tomaba un cerveza en la peatonal, pues en la época que se podía tomar cerveza. Y escuchaba siempre las mismas canciones y hacían versiones muy buenas. Muy
1: tremendas.
0: Tremendo. Y la cuestión vocal y la andina siempre me ha cautivado, ¿no? Desde los Jaiba, pasando por Quilapayún, volviendo por Inti Illimani. Realmente la cuestión vocal e instrumental andina siempre me ha encantado. Me ha encantado. Sí. Los Tequis hicieron algunas cosas, hicieron cosas.
1: Si estamos hablando bien, porque
0: ¿qué? Hay una anécdota que la cuentan, que la cuenta un libro que dice, el diablo estaba envidioso, porque había visto que Dios en un día creó el ruiseñor. Y él dijo, yo lo voy a hacer mejor. Y le salió el murciélago. Habla muy mal del murciélago, pero bueno, es eso, ¿no? La mirada es social. Incluirte los Tequis en todo este análisis histórico que te hice, de ya por la peatonal te llevé los Tequis y te maté.
1: Sí, veníamos bien. Con el Sonamo, ahora se está rearmando en la sede de Rosario, porque las otras sedes han seguido.
0: ¿Contamos un poquito la experiencia esa?
1: Sonamo Latinoamérica es un festival.
0: Un festival.
1: Se da en octubre, donde hay varias sedes en distintas ciudades de acá, Argentina, pero en distintos países de Latinoamérica, y ha cruzado el charco, Bélgica, y en algún otro más que yo ya me perdí, porque yo, desde que me vine...
0: Se te agarró el mundo.
1: Claro, ya...
0: Vos cruzaste Cruz del Eje y dije, ¡ah, mira! ¡Qué continente raro!
1: Y... Entonces, lo que pasa en el festival es que hay intercambio de músicos.
0: Claro.
1: Entonces, por ejemplo, vienen músicos de Perú, Bolivia, Colombia, Uruguay, Chile, México, Venezuela, para estos lados, y de acá van para aquellos. En ese intercambio, lo que se da son talleres didácticos, conciertos, para escuelas, y la frutilla de postre, que es el festival en sí. Bueno, y nosotros lo que hacíamos en ese momento,
0: La sede de Rosario,
1: todos los meses hacíamos una peña donde tocaba alguna de las agrupaciones de los que formábamos parte de la organización. Y además un grupo fuera de la organización. Y se armaba una cosa muy hermosa, porque después además había micrófono abierto y terminábamos retarde.
0: Para disfrutar, y claro, no terminaba en ese día, no. Sí, es cierto. Uno sabía a qué hora entraba, pero no cuando salía, ni qué hora, ni qué estado. Mucha gente que no se acuerda bien de la cuenta.
1: Yo la mitad de mi vida no me lo acuerdo, así que...
0: Es como la gente que duerme la siesta, yo esa hora no me la acuerdo. Estamos con Darien Gómez, que dice que es de Rosario, que está instalado en el barrio La Banda, y bueno, no sabe quiénes son los vecinos, pero eso le importa poco, y sigue produciendo canciones. Te queda tiempo para una, porque ya en cualquier momento Nicole nos baja la persona y se va,
1: Perfecto.
0: No, porque se le quema el guiso, no sé qué tiene, así que bueno, ya viste de las que programa. Tiene este menú para hoy y se cumple raja tabla,
1: Muy bien.
0: Bueno, decir que nos invite a comer, tírate el lance.
1: Estaría bueno. Yo tengo un ensayo, creo, ahora, pero lo suspendo.
0: Yo suspendo todo. Con el frío que hace, le da un plato de vista como pecho. Claro, otra que ensayar.
1: Bueno, ¿qué, hago una cosa más?
0: Por favor.
1: Bueno, déjame pensar.
0: Busca.
1: Sí, en la cuerda neta, esa parece. Bueno, voy a hacer una canción que una vez la quise hacer en un programa que estaba a la vir y no lo...
2: ¿No te salió?
1: No me salió. Entonces digo, bueno, la revancha, a ver si me sale ahora.
2: Vamos por eso.

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1: ¿Ves? Ya no empecé mal. Es que me pasa eso con ese tema. No, no, voy con la otra. Chao. Listo, nos vimos.
2: No, por favor.
1: Es que no, no me acuerdo cómo empezar.
2: Bueno, empezar al medio. Como no estamos en principio, nos vamos seco a par con eso.
1: Qué laguna que se me hizo con este tema.
2: Bueno, toca otra.
1: Vamos con otra. Bueno, voy a hacer una canción que está, creo que sí me la sé. Que está, tiene nombre, que es Duendecita Traviesa.
3: Que ya sabemos para quién está hecha.
1: Exactamente.
3: Tiene nombre y apellido y se llama Irupe.
1: La misma.
3: La mismísima que viste calza.
0: Duendecita traviesa.

0: voy a aplaudir. Mucho sentido, un guayno para mí
1: es
0: eso.
1: Es un guaynito.
0: Sí, señor, sí, señor. Te iba a preguntar eso, la cercanía o la lejanía del folclore, vos sabés, pero bueno, no me animé porque

0: esto que vas a hacer, que estás trabajando y tenés alguna otra cosa, esto tengo, de los cuatro monos, esto no.
1: Tengo un par de locos ahí. Ahora estamos armando una banda de cumbia con otros muchachones.
0: Bien.
1: Que ya le pusimos nombre. Se llama Viejo Mañero.
0: Viejo Borracho.
1: No, Viejo Mañero.
0: Qué fuerte.
1: Sí.
0: Es fuerte.
1: Pero bueno, todavía no salimos a luz. Estamos ahí.
0: Bien.
1: Y después tengo... Bueno, estoy en una obra de teatro.
0: Contame eso, por favor.
1: Ni yo lo puedo creer.
0: No, es que hay gente que paga por ver eso.
1: En sí.
0: Hay gente que va a pagar por ver eso.
1: Yo todavía no lo creo.
0: Claro, bueno, hacerlo más fácil. Contame el papel de vos en la obra de teatro.
1: Y sí, yo soy músico, así que lo único que hago es...
0: No te vamos a ver ni reírte a la fuerza, ni llorar a la fuerza.
1: Actúo, pero no hablo.
0: Sos una sombra. Una sombra ya pronto serás.
1: Sí, me comunico a través de la música.
0: Ajá.
1: Y estoy con dos compañeras más, que son de Soto, Mariana Aguas y la Florencia Col.
0: Bien.
1: Sí, y sí, la sí. Dirige Paula Neri.
0: Ajá.
1: Salamanca de los Pueblos se llama.
0: Salamanca de los Pueblos.
1: Sí, es una hermosa obra familiar. Es muy divertida, es muy linda.
0: ¿Ya la han puesto en escena?
1: Sí, la última vez fuimos a San Marcos, ahí a la plaza.
0: Ajá.
1: Hemos andado por varios lugares. Es lindo, es divertido, es un lugar distinto para mí. Pero bueno...
0: Es medio... Te rompe el estado de confort, como
1: sí,
0: se dice, ¿no?
1: Sí, totalmente.
0: Pero
1: bueno, me siento contenido ahí por
0: claro, la otra sí que la tienen reclada.
1: La
0: sí.
1: Rompen las dos, así que nada, yo...
0: ¿Cómo es el nombre? Ya me lo digo, de Salamanca.
1: Salamanca de los Pueblos.
0: De los Pueblos, qué bonito. La voy a entrevistar a alguna de ellas para que nos cuente esta obra.
1: Sí.
0: Dale.
1: Así que eso, y después, ¿en qué más estoy? Además de la murga...
0: La murga sigue activa.
1: Sí, la murga sigue activa.
0: Sí, porque el Ávila nos había dicho que, bueno, que por ahí se tomaban un año sabático... Y bueno, siguen actuando y generando cosas, y es una escuela permanente la murga, ¿no?
1: Sí, porque siempre van entrando gente para, ya sea para tocar instrumento de percusión, para la parte de la danza, y también damos talleres y esas cuestiones, así que...
0: Qué bueno.
1: Ah, y estoy con un dúo ahí con la Florencia Col, con la Flor Col estamos armando unos temitos también, así que en cualquier momento sale algo ahí.
0: Mirá vos.
1: ¿Y en eso?
0: Nada y mucho,
1: y próximamente capaz que algo por San Marco también, así.
0: Mira, ¿y das clase en tu casa?
1: Doy clase en mi casa, doy clases particulares en casa y virtuales.
0: Mira.
1: De guitarra, charango, vientos andinos, percusión, batería, lenguaje musical.
0: ¿Tuviste en la biblioteca en un momento, Adolfo? Sé que tenías un día ahí en la biblioteca.
1: El año pasado estuvimos ahí con un taller infantil con Miquel Rodríguez, un compañero. Pero bueno, era complicado para sostenerlo porque no había mucha gente. Y otro taller de coro que también.
0: Darien Gómez pasó. Te digo que ya Nicole ya nos puso el tema con el que nos despedimos, que era catamarqueña, está sonando.
1: Hermoso tema.
0: Sí, bonito tema. Bueno, samba, eso del folclore, no te vi como el guainito este de la petiza traviesa.
1: Me encanta el folclore, no para componerlo,
0: sino
1: sí
0: para escucharlo.
1: Sí. La samba me encanta.
0: Venga, sí. Bueno. Che, un lujo. Espero que los maestros que nos hayan escuchado les haya gustado lo que aportamos. Nos quedó la mitad de la lista de música, nos mandó el Fran, también es un exagerado, ¿no? 30 canciones, no llegamos nunca. El otro día fue un programa histórico, pues terminamos la lista de música.
1: Ah, sí, no hablaste,
0: digamos. Y, mudo. Y, no, porque estamos menos calculados, ¿viste? Pero bueno, hay entrevistas, como decía, bueno, esta entrevista, ponele 10 minutos, y no, terminaba hablando 15, porque te copas hablando, claro. Te interesa, y bueno. Y después, esto lo de siempre, ¿por qué hiciste tan corta la entrevista? ¿Por qué no le preguntaste esto? Y después te dicen, no, qué plomazo esa entrevista, ahí va, es el mundo de la red, no todo el mundo está contento. Che, loco, darte una gracia, sabes que esto está acá disponible, cuando toques vos, tu grupo, bueno, ahora ya tiramos la agendita de la murga, vamos, eso lo sacamos a Ávila antes de que el 18 toquen, y nos debemos una entrevista con él, y en serio nos debemos ir a un ensayo, eso nos parece muy
1: estamos
0: interesante.
1: Estamos ensayando en la idea ahora.
0: Ah, traen la idea. Sí. Mira qué bueno. Qué bueno que ese espacio sea eso, ¿no?
1: Sí, sí, sí.
0: Qué lindo. Bien, vamos a ir ahí. Gracias por venirte.
1: Gracias por la invitación.
0: Bueno, no comiste cremona. No, no querés, no comí las harinas. ¿Vos tenés un problema? ¿Tenés un déjà vu con esto?
1: El problema es que no puedo parar, digamos.
0: Ah, no te sabes frenar.
1: No, no.
0: Nicole Campo estuvo desde acá, detrás de la cancha central, el último campeón de la liga. Ahí habita, en una zona alta, como una buena bruja, habita Nicole Campos. Y es la que hace el tren de la esperanza, dice ella, yo digo que es el tren de Nicole. Todos los días de la semana, a la mañana, está Nicole por acá y le opera a otra gente. A Flor Romero, a Ana Berrone y a mí. Así que gracias, Nicole, una vez más, la rompiste. Y a la gente de la Mesa de la Memoria, que nos felicito por la... por la entrevista a Juan de Sico, y el aniversario, la reivindicación de la memoria de Adrián Ferreira, secuestrado en Media Naranja, va a haber un cartel ahí, ojo al parche, y ese sábado al mediodía va a haber este homenaje ahí. Va a venir su hijo Ernesto, que estaba en la panza de la compañera de Adrián cuando lo secuestraron desde Media Naranja, pasó por la comisaría Cruz del Eje y fue a parar a La Perla, a la Loma del Torito, se lo encontró con otros. Y gracias por eso. Nos quedó mucha información. Sigue el Congreso Caprino armándose para en Quilino, el 8 y el 9 de octubre. Unos días antes, la rural de Anfunes se va a llevar adelante ahí en la mismísima Ciudad de los Vientos. Y el 25 de septiembre tenemos el taller virtual de jóvenes Pensando el Campo 2025, o Pensándote a Vos, posiblemente en zonas rurales, en el 2025, no sabemos cómo se va a llamar, para pensarlo y para pensar con otros, no es algo para encararlo solo. Darien Gómez pasó en este espacio culturoso, cultural y de barrio, de cerquita. Gracias por venirte de nuevo y nos fuimos. Gracias, Nicole.
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